0: tal? ¡Ay, bienvenidos! ¿Qué tal? Arrancando nuestro mes de septiembre, el mes patrio. ¡Eso, chiquitos! ¡Qué hermoso es ser mexicano! ¡Y qué hermoso trabajar para un público mexicano como ustedes! Así que yo te saludo con mucho amor, con mucho gozo. Soy Edith Palomera, la Coneja. Te acompaño desde ahorita hasta las 10 de la noche, mi gente bella, hermosa y preciosa. Gracias por darse el lugar otra noche más con nosotros a través de esta tu estación. Es un placer atenderte a través de nuestras multilíneas que son 55-516-8-940. Ya sea vía llamada telefónica o vía WhatsApp, te atiendo en ambas modalidades. Aquí nos actualizamos, aquí la chaviza, mira, al 100%. Y también, es un placer informarte que yo espero, Diosito Sagrado, que nuestra sexóloga sí esté con nosotros. Y si no, yo te platico de muchas cosas también a través de nuestra bella emisora, la Q940. Aquí andamos con toda la actitud de apapacharte. Recuerdo también hay enlaces, están las inmortales de la salsa y vario tema de su interés. Así que es momento de abrocharnos nuestros cinturones, hacerle clic, apretarlo muy bien porque yo no quiero que usted se me salga en este viaje. Nos ponemos los cascos porque tu coneja está a punto de llevarte a donde crees, chiquito, chiquita, hasta la luna.
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0: Seguimos, gente preciosa y hermosísima. Oigan, gracias, mi gente bella, por estar a través de la Q940 arrancando nuestro mes patrio. Vamos a empezar a saludarles. ¿Cómo está mi gente hermosa aquí en la multilínea? Hola, hola, la Q, ¿qué tal? Buenas noches.
1: Buenas tardes, noches, conejita.
0: ¿Qué pasó, José? Buenas tardes, noches.
1: Aquí ya formadito.
0: Eso es todo, José. Qué gusto. Cuéntame, ¿qué vamos a escuchar hoy?
1: Amor que nace, contaminantes.
0: Espérame, que ya no sé dónde estoy. ¿Dónde estoy? ¿Qué hago, José? José Antonio. No,
1: primero siéntate bien.
0: De veras, es que ustedes no saben toda la pachanga que me traigo yo sola aquí en la cabina. Amor que nace de los caminantes, ya está, José, la apuntamos y te la ponemos, ¿va?
1: Para la familia Hernández, Vanessa y Aline Hernández.
0: Claro que sí, con muchísimo gusto, mi José, te mando un abrazote.
1: Voy a hablar contigo fuera del aire.
0: A ver, José, no sé si se vaya a cortar porque no estoy segura que esta línea tenga para... para, amarrarse, ¿ok?
1: Órale, pues.
0: Ok, no cuelgues, José.
1: Ah, qué va.
0: A ver, si se corta es que sí se cortó. Hola, la Q.
2: Hola, conejita.
0: Hola, Moni.
2: ¿Cómo estás?
0: Bien, Moni, ¿tú?
2: Aquí molestándote, mira, con una canción.
0: ¿Qué pasó, Moni? ¿Cuál quieres?
2: Mañana no voy a poder llamarte porque ahora sí te
0: Muy bien, bueno, de menos sales temprano, Moni.
2: Sí.
0: ¿Qué pasó, Moni? ¿Cuál quieres?
2: La de la cumbia de los gabachos, a ver si me la pones.
0: La cumbia gabacha, ¿no?
2: Ajá, sí, algo así.
0: Órale, va, la ponemos ahorita, vale. Moni. Ya
2: gracias,
0: estás.
2: Y ahí te hablo el jueves, ¿va?
0: Claro que sí, mi Moni, un abrazo. Vale,
2: un abrazote también.
0: Bye. Ay, a ver, por acá, ¿quién se encuentra? Hola, hola, la Q. Bueno.
3: Hola, hola, buenas tardes.
0: Hola, buenas tardes, ¿quién habla?
3: Habla Jorge.
0: Hola, Jorge, ¿cómo estás?
3: Bien, ya nos gana la vida.
0: Me da mucho gusto, Jorge. Cuéntame, ¿qué canción vas a escuchar hoy?
3: El caderazo.
0: ¿El caderazo?
3: Así meo.
0: Órale, pues, para bailar, mi Jorge, ya estás, te la pongo.
3: Muchas gracias, un abrazo.
0: Igual, Jorge, gracias a ti.
3: Bye.
0: Muy bien, mi gente bella, aquí en el WhatsApp es un gusto saludarles. Brenda de la Álvaro Obregón y quiere una canción de Don Chente. También la hermosa familia de Whisky Lucan, Mendoza Salinas, con una rolilla de los Brindis Sirijillis, claro que sí. Saludos para Panchito de la Tercera del Sol. Y quieren una canción de El Recodo para mi preciosa Noemí, que se encuentra en esa que más aplauda. Claro que yes. Por acá está Francisco García Chavero. Un besote. ¡Mua! Beso, Francisco, por acá. Gracias. Quiere una canción, Secuestro de Amor, de los Tucanes de Tijuana. Va que va para el buen Ángel Vadillo, que se encuentra en Huautla, Hidalgo. Buenas tardes. Saludos, Luis Martínez. Claro que sí, te complacemos. De este otro lado, dice, buenas noches. ¿Qué es esto? Ni siquiera dice eso. Dice, hola, conejita. Ya, me estoy inventando sus mensajes. Una canción de los Tigres del Norte. Ay, es el Paco, ya vi. O sea, no es que me decepcione que sea el Paco, pues, pero nomás estaba viendo quién era este individuo. Por acá, un saludo para Lula Monsalvo de Chicoloapan, que ya está listísima, gracias, con una rola en las inmortales de la salsa. Por acá también mi querido Isra Blanco, que... ¿Estuviste ayer, Isra? ¿No, verdad? Ahí pasando lista yo como maestra. ¿Quién faltó ayer? También por acá, un besito para Lupita, mamá de Yeshua. Claro que sí, Lupita. De este otro lado, mi querido Carlos Nicolás, de la Nicolás Romero. ¿Va que va? Vamos complaciéndole sus canciones. Vamos escuchando también la programación. Y nos vamos preparando para las inmortales de la salsa. ¿Qué les parece? Que ya nos vamos a la pausa comercial.
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0: Son las 6:32.

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1: Son ya las 6:45 minutos. ¡Feliz miércoles!

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1: Son las 6.53 minutos. Un saludo hasta Whisky Lucan, a la familia Mendoza.

0: No, hombre, no, hombre, que se sienta el espíritu festivo de nuestras fiestas patrias. Oigan, a ver, de este lado les voy a contar qué se celebra hoy. Evidentemente, pues inicia el mes patrio, ¿no? Pero a nivel internacional es el Día Mundial de la Dactilocospía. ¿Ok? ¿Qué es eso? Bueno, pues es el se conmemora el uso de las huellas dactilares, ¿ok? Para resolver crímenes. ¡Vámonos! Sí, así como ¿cómo se llama? Se me olvidó cómo se llama. Esos que contratan para resolver crímenes. Pero bueno, fue en honor a Juan Bucetich. Juan Bucetich, el primero en utilizar estas huellas dactilares. Porque yo no sé si ustedes sabían que ni dos gemelos que nacieron de la misma mamá al mismo momento, ¿no? Pero con diferencia de segundos o minutos, tienen las huellas dactilares iguales. Tu huella dactilar es única, ¿eh? Nomás tú, así, tú y tu huellita frente al mundo. No hay nadie más que repita el patrón que tú tienes en la huella. Pero ¿saben que yo no sabía, por ejemplo, que se debía a la posición exacta de cuando uno es un feto, vea, que está ahí formándose en la panza de mamá y en el saco amniótico, ¿ok? Y la presión del líquido contra las yemas de los dedos. O sea, son como fósiles. No, pues yo creo que uno está ahí tan apachurrado, ¿verdad? Que estas marcas, estas huellas, se forman también a raíz de eso, ¿ok? También tiene que ver con la velocidad y densidad del flujo sanguíneo que a medida que se va desarrollando la piel. Entonces, por ahí va pasando la sangre así, ¡fiu, fiu, fiu! Está increíble. Entonces, es por eso que, pues, ninguno tiene el mismo patrón en las huellas dactilares. Hay quienes han sufrido o por trabajo o algo así la pérdida de las huellas, y es un show, porque a veces para entrar o inclusive ya aquí para, por ejemplo, solicitar tu pasaporte, te piden tus huellas porque son únicas e irrepetibles. Pero bueno, ahí está como datillo curioso. También hace varios años, ¿verdad? En 1939 se dio la Segunda Guerra Mundial. No. Dios nos libre de cosas terribles como esas, que ya no exista, no hay naranjas dulces. Y bueno, en el santoral es santo de San Egidio o San Gil. Yo conozco un Gil, según yo. Era aquí o era en otro lugar. Pero bueno, a un Gil, patrono de los ermitaños y de los bosques, por si usted tenía la duda. Pero bueno, ahí está todo lo que se celebra en este primero de septiembre. Ay, dicen por ahí, estemos preparados para los mes con bre. Septiembre, octubre, noviembre y diciembre, que es pura tragadera, hermanos. Ahí vayan apuntando que el 28 de noviembre es mi cumpleaños, ¿verdad? Digo, así como datito, pues no se sabe, o sea, se vale, ¿no? Que uno se haga promoción, porque si uno no se hace promoción, ¿quién, hermano? No es cierto. Oigan, ya me voy a una pausa comercial, gente bella. ¡Ah, que la canción!
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0: Son las 7:01. Ya vine. Las inmortales de la salsa.

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0: ciudad de Nueva York, dos personas fueron encontradas muertas. Esta madrugada, los cuerpos sin vida de Pedro Barrios y Josefina Wilson de dirección desconocida.
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2: Saludos a mi hermosa Lula Monsalvo en Chicoloapan. Te complacemos, hermosa, son las 6:21.

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1: Saludos a mi querido Isra Blanco, te complacemos, son las 7:17.

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1: Saludos a la familia Francisco, que les gustan las inmortales de la salsa. Un abrazo.

0: Y Bella, aquí estamos, aquí estamos ustedes, nosotros y las ratas de dos patas. A ver, les voy a mandar saluditos antes de insultarlo. No, no es cierto, jamás en la vida, jamás esta coneja. Saludos por acá, mi Rimi dice que está María de Los Ángeles. Con una canción para Osvaldo y Lisette de José José. También por acá, Vale la Pena. Vale la Pena. Con Álvaro, digo, para Álvaro Fernando en Chalico. En la multilínea, ¿quién está? Hola, hola, la Q.
1: Hola, sí, se armó la grande, verdad de Dios. Ahora sí, vamos a explotar. Dígale ese personaje que anda ahí de romanticón. Que se vaya ya su gallinero a cantarles y a darle corazón allá. Ese corazón de la coneja nomás es mío y de nadie más. Y si no quiere problemas, pues que ya no le esté mandando esos mensajes por la radio.
0: Ora, ora, ora con tranquilidad, que apenas es martes. Yo dije miércoles, pero es martes.
1: No, pues ahora ya no como quería, ¿verdad de Dios? Pues como, ay, ese corazoncito que tienes es mío.
0: ¿Qué ha pasado, Richard? Mejor diga, ¿qué vamos a escuchar?
1: Ahorita ando como quería,
0: no,
1: ¿verdad?
0: Que no tengo tiempo para explicar a mi Paquita. Cuénteme, ¿qué vamos a escuchar?
1: Ah, sí, dedíquele esa de rata de dos patas a ese.
0: Ni sé a quién.
1: Uno que le dicen, Jeremías o Jerónimo.
0: Ora.
1: Sí, ese que apenas si le sale la voz de la boca.
0: No sé, pero bueno, ya está, don Richard. ¿Qué canción va a querer?
1: Sí, si fuera tan amable, póngale, por favor, para que se le quede bien grabado ese chamacón. El labón con el labón, que es la unión entre usted y yo y no hay nadie más en la vida. Y arriba mi coneja, que acá está su conejo y la cu.
0: Adiós, don Richard. Ya no con su, quién sabe qué le estarán dando a don Ricardo, que cabe está peor. Oigan, ahí les va. Les voy a platicar algo que no sé si sabían de Paquita la del barrio. Ay, ella inició junto con su hermana mayor, ¿ok? Y era Las Golondrinas, así se llamaba. Ay, discúlpenme. Así se llamaba la agrupación junto con su hermana mayor, que era Viola Viveros, ¿ok? Esto fue a finales de los 70s y fue el primer proyecto musical en el que ambas intentaron abrirse paso, pues, en la escena que era como un poco de... tirándole a lo nocturno, los shows nocturnos en la Ciudad de México, ¿ok? Entonces, bueno, ahí les va, ¿no? ¿Qué hacían? Viola, la hermana mayor, era la voz principal y el centro visual del dueto, debido a que pues era como muy desenvuelta en el escenario y Paquita hacía las segundas voces y tocaba la guitarra. La Paquita, de hecho en una ocasión, en varias entrevistas, Paquita salió tocando la guitarra para cantar sus canciones, porque ella... sí sabía música, ¿ok? Entonces, bueno, pues ya saben, ¿no? Era música ranchera, eran boleros tradicionales, etcétera, etcétera. Pero se separaron, ¿ok? ¿Y por qué se separan? Sí, no, porque a principios de los años 80s, alguien allá en Perú invitan únicamente a Viola para realizar, o sea, la hermana mayor, para realizar una gira de presentaciones por Sudamérica. Viola aceptó la oferta y emprendió el viaje sola, ¿ok? Paquita pues sintió la partida de su hermana y lo sintió como una traición. Pues sí, no, imagínate, si están las dos en la agrupación y nomás te invitan a ti, pero tú estás con tu hermana, si es así como de... acepto, pero si voy con mi hermana, con mi carnala. No, yo no, bueno, no sé, no todo mundo tenemos la misma manera de pensar y no, tal vez no por eso esté mal, ¿no? Pero bueno, entonces Paquita lo siente como una traición, abandona evidentemente el dueto y entonces, disuelto así esta ruptura, ya dijo Paquita, no, pues ya de aquí yo me voy como solista. Es donde abre el restaurante que ya les había contado que se llamaba Casa Paquita. Y fue donde salió el "me estás oyendo, inútil". Ya se los había contado y que se lo gritó su esposo, que llevaba como 3 días perdidos. Entonces, es ahí donde ella empieza a abrirse brecha de manera, pues, personal y ya de una manera individual. Y bueno, pues la verdad es que se volvió international la Paquita. ¿Qué vamos a hacer? ¿Qué vamos a hacer con esto? Después de que se vuelve international, pues ya se arregla con su hermana las diferencias personales. Y en alguna ocasión volvieron a compartir escenario. Grabaron ahí algo juntas, para hacer como una remembranza a lo que eran las golondrinas. Pero bueno, ya Paquita tenía el éxito internacional que ya todos conocemos. Y ya, ay, sí, ¿no? Ahora sí, Viola, ahora sí quieres. Pues tampoco se trata de eso. Entonces, pues ese es un poquito de la historia de los inicios de Paquita la del Barrio, que primero me le hicieron el juchi y ella no se rajó. Miren, era bien entrona. Ahí está, cuando alguien te puede decir que no, pero si tú sientes en tu corazón que es un sí, hazlo. No sé cómo, pero hazlo porque te va a resultar. Ese es un gran mensaje para todos aquellos que tienen la duda de... Es que me dijeron, ¡naranjas dulces! Se me ponen las pilas y lo hace. Ok, bueno, vámonos. Pausa comercial. Ahora sí, pausa comercial. 55-5166-8940. Vienen más complacencias, viene más música, viene especialista Alejandra Mendoza.
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0: Son las 7:36.

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1: Saludos a mi querido Ángel Vadillo allá en Huautla Hidalgo. Te complacemos. 744.

0: cómo lo escucha, cómo lo oye. Estamos en el noticiero de la Coneja Palomares, donde solamente va a escuchar usted noticias buenas, por favor, ¿ok? Aquí es para que digan, ¡ay, qué padre, qué bonito, qué bárbaro! Pues sí, así como lo escuchan. Bueno, ahí les va. La primera noticia es que Costa Rica se volvió en el primer país en dejar de utilizar petróleo, que como sabemos es altamente contaminante para su energía. Entonces, ahora solamente usa energías renovables como la eólica, la solar, etcétera, etcétera, la hidráulica. Entonces, se ha mantenido así durante un año, ¿ok? Un año con energía renovable y se está volviendo toda una utopía, se está volviendo todo un sueño y ha sido el primer país en Latinoamérica en poner este ejemplo, señoras y señores. ¡Bravo, bravo, Costa Rica! Cuidemos nuestro medio ambiente. Ahora, nuestra segunda noticia. Esto me gustó. Se ha logrado a través de la inteligencia artificial. O sea, nos ha ayudado, yo que soy una científica de primer mundo. Le ha ayudado a científicos la inteligencia artificial a reparar los males, a reparar los daños con pacientes de parálisis en la parte de sus piernas, para que volvieran a caminar. Esto ha sido para volver a vamos a decirle, a regenerar la médula espinal mediante la inteligencia que nos ha estado, pues bueno, acompañando, que a veces decimos que es una locura, pero que también se ha vuelto en una ayuda, sobre todo en el área de la ciencia. Así que gracias a la inteligencia artificial ya se han visto casos en los que pacientes pueden recuperar el sentir, el caminar de ambas partes de sus extremidades inferiores, es decir, sus piernas. Y por último, gracias al protocolo de Montreal, ¿ok?, que han firmado 197 países, se está revirtiendo el hoyo de la capa de ozono. Eso sí me da mucho gusto también. Y me da mucho gusto porque yo tengo una criaturita en la que algún momento mamá ya no va a estar y él va a estar viviendo en este mundo. Y espero que sea un mundo en el que todo se haya regenerado. Que ya no existe tanta contaminación, que ya no exista, bueno, no sé si tanta maldad, ya basta, Diosito, con la gente mala. Pero bueno, ya no exista tanto, todas estas cosas que ya nos están consumiendo, ¿no? De que se están derritiendo los glaciares y todas estas cosas que se logren revertir y que también la tecnología nos ayude para que nuestros pequeñitos que se quedan en este mundo puedan vivir de manera feliz, contenta y plena. Ahí están tus tres noticias positivas con tu coneja de confianza, porque se vale también dar buenas noticias, se vale sembrarnos una esperanza en nuestros corazones y es mucho, mucho estrés. A mí no me gusta vivir estresada, hermanos. Así que les dejo eso de tarea. Es momento de hacer una breve pausa comercial. Continuamos con más a través de la Q940. Todavía no termina este su programa. Hay complacencias. Son las 8:01.
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0: Son las 8:02.

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1: Saludos a mi querido Carlos Nicolás en la Nicolás Romero. Son ya las 8.06.

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2: ¡Saludos a mi querido Jorge! ¡Te complacemos! 8:15.

Mi gente preciosa, vámonos a una pausa comercial porque en unos momentos tenemos a nuestra sexóloga Alejandra Mendoza. Así que no se vayan, son ya las 8:29.

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12: Son las 8:30.

0: Así es, mi gente. Por fin tenemos en nuestra cabina a nuestra queridísima sexóloga. Vamos a darle la bienvenida a Alejandra Mendoza. ¿Cómo estás, Ale? Buenas noches.
1: Muy buenas noches, muy feliz y contenta de estar aquí con ustedes, ya los extrañaba.
0: Nosotros también, Ale, muchas, muchas, muchas gracias y pues aquí estamos, listos, listos. Ya te comenté la duda fuera del aire de los radioescucha, así que tú sabrás, Ale, ¿cómo iniciar?
1: Claro que sí, pues sí, sí me gustaría iniciar contestándole a nuestro radioescucha o nuestra, no sé quién haya sido. Me preguntaban que si una prota tan enferma puede tener alguna inferencia en la actividad sexual. Uh-huh. Y la respuesta pues es sí. Sí, okay. Porque puede afectar de varias formas. Directamente, como dolor, por ejemplo, dolor al eyacular. Cuando tenemos problemas en la próstata, nos duele orinar, por lo tanto, también nos duele al eyacular. Pero también hay una afectación pues a nivel psicológico. Es decir, pues ya hay una falta del deseo porque pues como hay un dolor constante, entonces el miedo a que yo lo sienta pues me hace mejor evitar, ¿no?, toda esta cuestión del sexo. Y me causa también un poco de bajo deseo sexual y cansancio. Además de que también algunos cambios en la eyaculación pueden aparecer, porque si bien la próstata no es la encargada de elaborar los espermatozoides, sí es la encargada de como que filtrar un poquito el semen. Entonces el semen pasa por ahí y por lo tanto puede haber un poquito de menos líquido seminal si hay algún problema, ¿no? Entonces okay. Ahí les encargo por ahí que se vayan a checar. También está relacionada un poquito con disfunción eréctil. Sin embargo, ojito aquí, no porque yo tenga una actividad, una disfunción eréctil o que a lo mejor estoy viendo cambios en mi líquido preseminal o el seminal, el semen como tal, tengo problemas en la próstata. No es como una regla general, okay. Por eso es importante primero el diagnóstico médico. Entonces, ir a revisarse la próstata, recuerden, a partir de los 40 años, al menos una vez al año, es súper importantísimo porque así también previenen pues el cáncer de próstata o no, o bueno, lo detectan a tiempo y pues así vivimos muy felices y contentos en nuestra salud sexual.
0: Ok, perfecto, ahí está. Ya ahora sí que aclaraba la respuesta, mi querida Ale, y bueno, ahí un punto. Y tú nos tenías preparado, supongo, algo, ¿no, mi querida Ale?
1: Así es, y que tiene que ver a lo mejor un poquito, ¿no? Porque justo ¿cómo podemos, o más bien si se puede prevenir la eyaculación precoz? Porque es algo que me preguntan muchísimo en el consultorio. Me preocupa que yo tenga eyaculación precoz porque estoy notando que cada vez más eyaculo más rápido o eyaculo en menor tiempo, ¿no?
0: Okay.
1: Entonces, ese tema puede causar un poco de vergüenza porque aparte es algo que se les exige a los hombres. Debe durar mucho, ¿no? Entonces, pues van con toda la presión de poder satisfacer, ¿no?, a su pareja,
0: claro,
1: todo el mayor tiempo posible. Y pues bueno, eso pues sí es un problema porque eyacular rápido pues no significa tener una disfunción eréctil y eyacular muy muy después tampoco significa que lo estés haciendo bastante bien. No están relacionados una cosa con otra.
0: Okay.
1: Y bueno, hablamos de un problema cuando existe ya un patrón persistente, es decir, ya hay una dificultad para retrasar la eyaculación ya notoria y esta es acompañada de malestar personal o dificultades ya en la relación y por supuesto también que afecte en la pareja. Hay veces en que las parejas son tan felices con un coito de 3 minutos, ¿de verdad? ¿Lo son?
0: Uh-huh. Okay.
1: Y eso entonces no es un problema y no podemos diagnosticarlo como una eyaculación precoz porque no causa un sufrimiento como tal. Okay. Cada quien hace su chamba, cada quien disfruta como disfruta y listo. Y no quiero utilizar la frase de que para todo roto hay un descosido porque en realidad no se trata de un problema, sino más bien en la manera en la que viven la sexualidad.
0: Uh-huh. Okay.
1: Sin embargo, pues sí existen estrategias para mejorar el control eyaculatorio. Ojito aquí, porque pueden aparecer esta parte de que empieza a eyacular más rápido. Bueno, pues recordemos que la eyaculación es como tal un reflejo fisiológico, perdón. Okay. Este reflejo o la eyaculación como tal no es igual a orgasmo. Simplemente es algo que sucede por la respuesta sexual humana. Entonces, cuando la eyaculación está ahí, cuando la respuesta sexual está ahí, pueden intervenir pues factores como la ansiedad, el estrés, la preocupación por el desempeño, la relación de pareja misma, las experiencias sexuales y algunos temas biológicos como los que acabamos de mencionar con la próstata. Okay. Entonces, pues fíjate que aparece este ciclo como bien común. Tú me dirás si lo has escuchado o si te hace sentido, ¿no? Donde, híjole, tengo miedo de eyacular rápido y entonces me concentro en controlar mi eyaculación en lugar de estar viviendo lo que está pasando en el momento.
0: ¿No?
1: Por lo tanto, aumenta mi ansiedad porque estoy viendo que no puedo. Y entonces estoy todavía más pendiente de la eyaculación y por tanto pierdo el control. O me vengo o definitivamente se me baja.
0: Claro, sí, totalmente.
1: Entonces, simplemente decirle a alguien, ay, pues relájate, no pasa nada, a veces no funciona.
0: Okay.
1: Entonces, la primera prevención es dejar de medir el sexo con cronómetro. Esto es bien importante, claro. Porque creo que uno de los mayores enemigos de la sexualidad, pues, sí es pensar en que existe una duración correcta. Yo siempre les hablo del promedio. 7 minutitos, ¿no? 7 minutitos es el promedio, pero no es una regla general. No es algo que te mida o que puedas decir, yo estoy por arriba del promedio y eso es bueno. O al contrario, estoy por abajo del problema y eso es del promedio y eso es malo. Porque en realidad solo es hablando de frecuencia, ¿no? Y estamos hablando de una población específica, no es una regla universal. Entonces, creo que la penetración no debería convertirse en una prueba de rendimiento. Entonces, el sexo puede incluir besos, caricias, estimulación, todo lo que ya conocemos. Entonces, pues aunque una persona tenga una eyaculación rápida, no significa que el encuentro sexual tenga que terminar ahí.
0: Claro, sí, totalmente.
1: Y la segunda parte, bueno, la segunda prevención sería conocer la respuesta sexual. ¿Qué es esto de la respuesta sexual? Pues es una cosa que les voy a explicar la siguiente vez que nos veamos, porque muchas personas llegan al sexo directamente así, como van, como de ya, nos quitamos el calzoncito y órale, ¿no? Para adentro. Y nunca han aprendido a identificar cómo responde su cuerpo. Entonces, conocer las diferentes etapas, porque sí, para el sexo hay diferentes etapas, hay excitación, hay otros niveles que vamos a hablar de ellos más adelante, pero reconocerlas o conocerlas más bien permite poder identificar cuándo la excitación está aumentando y cuándo conviene a lo mejor disminuir un poco la estimulación, porque sí, chicos, tiene su chiste, no nada más es agarrar y ahora se mete, saca, y se acabó, sino que tú puedes tener el control y puedes decidir a dónde le bajo, a dónde le aumento, y eso también te va a hacer un excelente amante, así que ojito ahí.
0: Ok, claro, sí, no es como bien lo dices, no es nomás llegar, trácale ya, lo que nos truje, es todo un proceso artístico.
1: Claro. Y es que, bueno, tenemos por ahí otras prevenciones como las técnicas de control, pero no voy a profundizar en ello ahorita porque primero necesitamos saber esta parte de la respuesta sexual. Y ojo, las técnicas de las cuales vamos a hablar no son para practicarlas o comérselas como dulces, sino esas más bien puede ser un entrenamiento que de vez en cuando puedo utilizar sin abusar de ellos. Y esto lo menciono porque lo puedes encontrar bien fácil en internet. Entonces, uno a veces se autodiagnostica o a lo mejor dice, no, pues yo no quiero explorar más de mí, no me quiero conocer, y rapidito con una prueba, con una técnica, perdón, y no, a veces no funciona porque hay otras cosas que explorar.
0: Okay, claro, totalmente de acuerdo, mi querida Ale. Bueno, pues entonces, ¿algo más que nos quieras agregar al tema o nos dices en dónde te encontramos a ti directamente, Ale?
1: Pues nada más, si alguien le resonó, pues es importante que puedan acudir a un especialista. Recuerden que para eso estamos, porque a veces pues, en 10 minutos no podemos abarcar todo, pero en una sesión, claro que sí. Entonces, pues bueno, me encuentran, ya lo saben, en Ágora Sexual. Estamos en TikTok, en Facebook, en Instagram, Ágora Sexual, donde pueden conocer un poquito más de la sexología. Y pues recuerden, aquí estamos los martes. Y les estará diciendo ahí, Cone, ¿cuándo?
0: Claro que sí, claro que sí, Miel. Aquí les vamos avisando con cuando inicia el programa y ya listos para escucharte. Ale, mil millones de gracias.
1: Que estés muy bien. Saludos a todos y abracitos.
0: Igual, Ale, linda noche. Hasta luego. Ahí estuvo nuestra sexóloga Alejandra Mendoza, por fin. Es momento de que nos vayamos a más música. Son ya las 8:46.
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1: Saludos, esta va para mi hermosa señora Remy, que está de cumpleaños. Remy de la Cruz, de parte de tu hija Angélica Torres, allá en Xochimilco. ¡Feliz cumpleaños, señora linda! Son las 8:40.

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1: Saludos hasta Zapotiltic, Jalisco, para la familia López Elías. De parte de El Mugroso Millonario, les complacemos.

Seguimos a través de la Q940 Patriota. Somos como Barbie. Somos lo que queremos ser. Entonces ahora somos locutores patriotas. Por acá un abrazo. Bueno, ya los saludamos en Zapotiltic, Jalisco. También de este lado, saludos a Miguel Ortiz. Un abrazo. Quiero una canción de los Babies. Buenas noches, Tere. Mil millones de gracias por estar al pendiente de la Q940. Oigan, ¡viva! ¡Viva! A ver, es que estas son nuestras músicas regionales, el mariachi. Es este, ¿cómo se dice? De la nación. Patrimonio cultural, coneja. Es patrimonio cultural de la nación el mariachi, según la UNESCO. Oigan, ¿sabían que nuestra bandera de México, legado de nuestros héroes, por qué será, hermanos? Yo no sé ustedes, pero a mí no me pregunten las tablas de multiplicar, la raíz cuadrada, el orden exacto, no sé, a algunos hechos históricos. A mí pregúntame el juramento a la bandera, me lo sé, al derecho, al revés. ¿Por qué será que se habrá quedado en nuestro inconsciente? Es más, voy a las ceremonias cívicas de mi hijo y yo lo digo porque yo me lo sé. ¿Qué pasó con ese juramento de la bandera que está grabado en mi corazón? No sé si a ustedes les pase, oigan, pero bueno. Ajá, ahí les va. La bandera de México fue elegida como la más bonita del mundo mundial en el año del 2008. Así es, ganó un concurso en línea realizado por el portal español 20 Minutos, acumulando más de 900,000 votos y superó a las banderas de Perú y España. Ay, nomás para que se den un color de cuánto amamos a nuestra bandera mexicana. Ok, otra curiosidad de la bandera de México es, ahí les va. No, es una copia de Italia. Todo el mundo dice, es que es igualita a la de Italia. No, no, porque primero salió nuestra bandera. La bandera se diseñó antes, en 1821, con el ejército trigarante, ¿ok? Mientras que la bandera de Italia se adoptó en 1861, ¿ok? O sea, sí hubo sus años de diferencia. A ver, 20, 30, 40, 50. ya, es broma. Pero se hizo 40 años después. O sea, no nos pueden venir a decir con que es la misma. No es la misma. Además, dicen que es diferente, fíjense. Mira, dice, la bandera mexicana utiliza una proporción diferente.

Ya nos vienen con medidas, pero así como que yo me las sepa, pues no, ¿verdad? Pero son distintas tonalidades de rojo y distintas tonalidades de verde. El blanco, pues es el mismo. Pero ahí les va. O sea, tiene ahí, está regulado. No cualquiera puede tener los colores de la bandera de México. La Secretaría de Gobernación utiliza institucionalmente el verde. Ahí les va. Es el verde 3429C. Ese es el que nosotros tenemos. No es igual del de Italia. Y el rojo es el 186C. Tampoco es igual del de Italia. ¿Eh? Ay, y es más grandota la de México. Ah, para que ustedes sepan y digan y hablen con razón. Y que digan, claro, claro, no es nomás está hecha ahí porque sí. No, todo tiene su porqué y su historia. Y ya saben que yo se las cuento porque aquí nos informamos todos. Ay, ya me colgaron. A ver por acá. Hola. Ya, ni modo. Pues ya vámonos a la pausa comercial. Ahorita venimos. Hay más música, hay complacencias. No se vayan, son las 9:04.

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1: Son las 9:05.

0: ¡Venga, venga, venga!
1: Soy puro mexicano, nacido en esta tierra.
0: Ay, así, a mí sí me encanta el México lindo y querido. Como en todo, ¿no? O sea, todo tiene sus pros y sus contras, pero qué precioso es México. Oigan, les quiero dar ahí unos pequeños tipsirijillos, ¿ok? Ya sé que decir, ay, coneja, ¿cómo friegas con que no comamos cosas? No es que no coman, es que no las hagan parte de su dieta diaria. O sea, un gustito cualquiera se lo da, ¿no? Un gustito a cualquiera se le barre. Eso no es de, ay, me la comí, ya no pasa nada. Más no lo hagas parte de tu dieta, pero ahí les va. ¿Se siente usted muy estresado? Sí, señor. ¿Con ansiedad? Sí, señor. Sí. ¿Cómo le hacemos para bajar estos niveles? Porque hay gente, y me incluyo, que cuando se pone uno muy tenso, come. El otro día, imagínense, uno está así como en otro mundo. Pero el otro día llegué a su casa de trabajar, todavía en las vacaciones, y mi criatura estaba despierta y me comió una galleta. Y me dijo, mamá, ¿estás estresada? Y yo, no, ¿por qué, hijo? Y me dice, es que cuando te estresas, comes dulce. Ay, me sentí muy mal y dije, ¿es cierto? Esta criatura ya se fijó de estas cosas. Entonces yo dije, ¿cómo podemos calmar estas ansiedades mediante la comida? Bueno, si usted come alimentos ricos en magnesio, vamos a relajar nuestro sistema nervioso y muscular, ¿ok? Entonces, las espinacas son buenísimas, buenísimas. Si no les gustan, yo la neta tengo una receta muy buena, se las voy a compartir. No, es nada más hacerle unos... Yo le hago hot cakes a mi hijo con espinacas. Y le digo que son de Hulk y se los come para que le baje también a su necesidad por el azúcar. Esto también te ayuda a las espinacas. Las acelgas y verduras de hoja verde. Todo lo verde. No, esa verde no, amigos. Esa no nos baja la ansiedad. Bueno, tal vez sí, ¿no? Pero pues es más peligrosa consumirla. Mejor nada más espinacas, acelgas. También lo que son las almendras y nueces, que son un poco cariñosas. Luego, la verdad, sí están caras. Entonces se puede ir por las calabacitas o por la... Bueno, no, o sea, no es cierto, las calabacitas no. Por las semillas de calabaza. Ay, coneja, de veras. O la chía, ¿ok? Esto también nos va a ayudar a que nos relajemos. ¿Está usted estresado? También puede comer huevito. La avena y el plátano nos ayuda. El pollo nos ayuda. Los pescados, como el atún, nos ayuda. Todo esto nos va a nutrir y a bajar los niveles. ¿Por qué? Porque tienen omega 3 y también tienen complejo B. Esto se va directamente al sistema nervioso. Por eso dice la gente que cuando no requieres como de estarte suplementando si comes bien, ¿ok? Y eviten, ya sé que nuestra cultura se presta que estemos tragando estas harinas deliciosas. Yo las amo, se les juro que amo todo lo que es ultraprocesado. Dícese galletas, panquecitos, papitas, ¡ay, qué cosa tan deliciosa! Pero bueno, por salud, de vez en cuando. Porque esto lo que hacen es que generan picos rápidos de glucosa, ¿ok? Entonces de repente se te puede subir acá la glucosa y cuando se te incrementa es ahí donde viene la irritabilidad y la ansiedad. Entonces no lo hagamos. Lo mismo pasa con las bebidas gaseosas y estas energéticas tampoco. Es bueno consumirlas muy seguido. Entonces son unos tips para que vivamos un poquito más relajados. Yo creo que las mamás, las amas de casa, hacen una comida deliciosa, las fonditas también aquí en México hacen una comida súper deliciosa y la verdad es que es comida variada. Tiene que su sopita, que su caldito de pollo, que tu pechuguita asada, que tu ensalada. O sea, no se pueden negar de que no hay de dónde comer. Si usted no come en casa y come fuera, en lugar de echarse esos tacos bien grasientos, de vez en cuando, un viernes, no hace daño, váyase a las fonditas de México.
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0: Son las 9:31.
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0: Son las 9:30.

Mi gente bella, hermosa y preciosa, ha llegado el momento de despedirse, de irnos. No sin antes, les voy a compartir un mensaje que me ha llegado de... Es una persona, él es un jovencito muy sabio, ¿verdad? Tiene varias redes sociales y tiene mensajes muy buenos, muy padres. Y en algunas ocasiones yo también se los he dicho. Agradezcan por todo lo que tienen en estos precisos momentos, porque esta frase de lo que hoy tiene de seguro fue una oración que en algún momento pediste, ¿no? Como se los decía de que nos quejamos a veces que hay que lavar mucha ropa. Bendito Dios, tienes ropa para lavar. Hay que lavar los trastes. Bendito Dios, tuviste comida para el día de hoy. Así que bueno, pues vamos a ponernos siempre en el lado agradable de las cosas. Porque no sé por qué el ser humano estamos tan afianzados a pensar en lo negativo, en lo malo, en la queja, en el jefe, en lo que me hizo, en lo que me vio, en el compañero de trabajo, en mi vecino, en mi esposo. No. Ya. O sea, ese es problema de ellos. El cómo actúen las demás personas no nos incumbe a nosotros. Sí que nos afectan y que a veces es ¡hijo de tu pen! Ok, se vale enojarse. ¡Claro que se vale enojarse! Pero no quedarse ahí en el problema y ver todo lo de... Demás, todo lo bonito que tenemos alrededor, que yo sé que son muchas otras cosas. Hay alguien que quisiera tener la salud que tú tienes ahorita en estos momentos. Hay alguien que...

0: quizás quisiera llegar a mañana o al domingo y está enfermo y no lo va a hacer. Entonces agradezcamos nuestro hoy y nuestra hora, lo que tenemos y lo que Dios nos ha regalado a lo que nosotros estamos dispuestos a recibir, ¿vale? Los amo con todo mi corazón, gente bella, hermosa y preciosa. Mañana será otro día. ¿Y saben qué? Hay que vivirlo con alegría. Sí, ya se la saben. Los amo. Un besito en su frentecita preciosa. No sé si siguen las lluvias. No sé. Pero bueno, aquí seguimos. Aquí sigue tu coneja de confianza. Te amo con todo mi corazón. Bye.
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3: Bienvenidas y bienvenidos a Revista del Consumidor Radio. Yo soy Leos.
4: Yo soy Chav. Y hoy estamos aquí con todos ustedes para cocinar el platillo sabio de Profeco.
3: Les traemos una receta que combina sabores dulces, ácidos y saladitos. Atún a la vizcaína.
4: Tome nota. Para preparar nuestro platillo necesitaremos 5 latas de atún, ya sea en agua o aceite, pero bien drenadas. Medio kilogramo de jitomate, una cebolla, 2 dientes de ajo finamente picados, 3 papas medianas cocidas y cortadas en cubitos y media taza de puré de tomate.
3: También vamos a utilizar aceitunas verdes, alcaparras y chiles güeros en escabeche al gusto. Además, 3 cucharadas de aceite de oliva, 2 hojitas de laurel, sal, pimienta y un poquito de sazonador de hierbas a la italiana. Y si le quieren dar ese toquecito crujiente, 1/4 de taza de almendras fileteadas. ¿Vamos a la preparación?
4: Para iniciar, en una cacerola u olla grande calentamos nuestro aceite de oliva y sofreímos la cebolla junto con el ajo hasta que estén transparentes y bien doraditos. Después agregamos los jitomates cortados en cubos pequeños y salpimentados.
3: Añadimos el puré de tomate, agregamos un poquito de sal, el sazonador de hierbas al gusto y las hojas de laurel. Dejamos cocinar a fuego medio por unos 10 minutos hasta que el jitomate reduzca un poco.
4: Pasado este tiempo, agregamos las aceitunas sin hueso y las alcaparras. Y aquí va un paso que es opcional, pero que le da un toque muy rico, la verdad. Unas almendras fileteadas. Mezclamos todo muy bien y lo dejamos al fuego unos 5 minutitos más para que todos los sabores se integren a la perfección.
3: Ahora vamos a agregar la papa precocida para que termine de cocinarse con el calor del guiso. Después incorporamos el atún y lo mezclamos con muchísimo cuidado. El secreto aquí es hacerlo suavemente para que no se nos bata la papa ni se nos deshaga el atún.
4: Y para el toque final, sazonamos con sal y pimienta al gusto, pero mucho ojo aquí. Les vamos a pasar un tip muy importante. Recuerden que las aceitunas y las alcaparras ya son bastante saladas, así que prueben su guiso primero para que no se les vaya a pasar la mano con la sal.
3: Para cerrar, vamos a agregar chiles güeros enteros al gusto. Y un secretito es que le podemos poner un chorrito del mismo vinagre con el que vienen los chiles, que le va a dar un poco de acidez muy característica y muy deliciosa. Tapamos después la olla y dejamos a fuego medio por 10 minutos para que ahora sí todos los sabores se integren por completo. Y listo, ya quedó.
4: Ya podemos disfrutar de este espectacular atún a la vizcaína. Para presentarlo, decoren con unas hojitas de perejil fresco, un poquito más de almendras fileteadas y, por supuesto, acompáñenlo con unas buenas tostadas, puede ser también un bolillito.
3: Lo que quieran, galletitas. Queda buenísimo. Anímense a prepararlo y cuéntenos en nuestras redes sociales cómo les fue. No se les olvide que también pueden ver esta receta en el canal de YouTube Profeco TV. Yo soy Leos.
4: Yo soy Chay y fue un gusto cocinar con ustedes aquí en Revista del Consumidor Radio.
3: ¡Hasta la próxima!
4: ¡Bye, bye!
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0: 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Hay números de teléfono que se te quedan grabados para toda la vida. Y otros que además de recordarlos, te sacan de un apuro. ¿Te suena esto?

0: el spot musical que en los años 80 identificaba al teléfono del consumidor para dar a conocer los servicios de la Profeco a la población consumidora.
1: El teléfono del consumidor comenzó sus operaciones el 5 de febrero de 1980 como apoyo al programa ¿Quién es quién en los precios?
0: En ese entonces, un equipo de 16 telefonistas se encargaba de informar los precios de 40 productos básicos de la canasta básica en 31 mercados y cadenas de autoservicio de la Ciudad de México y el área metropolitana.
1: Pero además en periodos de alto consumo como la Cuaresma, el Día de Muertos, regreso a clases o fin de año. El servicio ofrecía información sobre los precios de artículos de temporada.
0: Desde sus primeros años, el Telcón logró que incrementara la confianza de la población. Inicialmente, en 1983, se atendían 273,561 llamadas. En cambio, en el 2025, se recibieron aproximadamente 1,262,672 llamadas. ¿Te imaginas?
1: Con el paso del tiempo, este espacio dejó de ser un simple módulo de consultas para transformarse en un escudo legal. Al comunicarte al teléfono del consumidor, no solo recibes asesoría jurídica y orientación general,
0: sino que también es posible presentar quejas y denuncias contra proveedores y prestadores de servicio que incumplan la Ley Federal de Protección al Consumidor.
1: Se atienden quejas como fallas o rechazos en la entrega de un bien o servicio, descripciones poco claras, incumplimiento de plazos establecidos, modificación o rescisión de contrato sin aviso o autorización y la negativa al realizar algún cambio o devolución.
0: También se busca solucionar las inconformidades de manera ágil con establecimientos registrados en el mecanismo Concilia Express. Este servicio te brinda orientación sobre la instancia gubernamental a la que debes acudir cuando la Profeco no tiene competencia legal en el asunto.
1: Además, ayuda a que puedas ubicar cualquiera de las 38 oficinas de defensa del consumidor del país y gestionar la inscripción al registro público para evitar publicidad para usuarios de telecomunicaciones.
0: No olvides que Telcón está de tu lado y que su equipo está capacitado para brindarte información en tiempo real sobre las diversas herramientas de la Profeco.
1: ¿Quieres saber si tu proveedor de bienes o servicios tiene quejas? Revisa el Buró Comercial para conocer el número de quejas y los motivos de reclamación.
0: ¿Buscas ahorrar al comprar tu despensa? Consulta a él ¿Quién es quién en los precios? Para saber en dónde se venden productos a menor costo.
1: ¿Dudas sobre lo que compras? Consulta los resultados sobre los estudios de calidad realizados por el Laboratorio Nacional de Protección al Consumidor.
0: ¿Quieres cuidar tu bolsillo desde casa? 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
1: Ya lo sabes. Con el teléfono del consumidor y las herramientas de Profeco, el poder de una compra consciente y responsable está en tus manos.
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1: Voy. ¿Eres tú? ¿Qué es lo que quieres?
2: Es que hace unos días me decías que me amabas.
1: Por favor, no seas ridículo. ¿Cómo crees que yo te pueda querer? Ubícate, estaba jugando.
2: ¿Entonces?
1: Entonces nada. Por favor, ya no me molestes, ¿ok? Bye.

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EXA. Familia, ¿cómo están? Muy buenos días, qué gusto saludarles en esta rica mañana, mañana de martes 2 de septiembre del 2026. Ya estamos listos para comenzar a toda M. Gracias, gracias, gracias. Estamos listos para comenzar en esta mañanita. Qué gusto y qué placer poder compartir contigo este martes 2 de septiembre del 2026. Vamos a dar inicio y te invitamos a que te quedes con nosotros de aquí hasta las 10 de la mañana en punto. Hora en que comenzarán los Inmortales de la Q. Aquí te vamos a estar saludando con muy buena música, con diferentes secciones, entretenimiento. Así es que quédate sintonizando a toda M. Yo soy Juan Carlos Chiñas, el Zorro Fresa. Y te doy la más cordial de las bienvenidas. Así vamos a iniciar esta mañana. Así es que a bailar se ha dicho. A bailar se ha dicho. Son las 6:02, 6 de la mañana con 2 minutos. Esto es A Toda M.

Hoy te quiero hablar acerca de la constancia, no de la velocidad. Esta frase que dice, no importa lo lento que vayas mientras no te detengas, nos habla de algo muy importante. Hay momentos en los que sentimos que no avanzamos porque nuestros resultados no llegan rápido como esperábamos. Vemos a otras personas cumplir metas, crecer, cambiar de vida y pensamos que nosotros vamos muy lento. Pero avanzar lento también es avanzar. Quizás solo pudiste dar un pequeño paso hoy. Quizás estás cansado, tuviste que cambiar de camino o incluso comenzar nuevamente. Pero eso no significa que estés fracasando. Hay procesos que necesitan tiempo. Lo importante es no abandonar aquello que realmente quieres, porque muchas veces no llega más lejos quien corre más rápido, sino quien aprende a seguir caminando incluso en los días en los que parece que nada está sucediendo. No importa lo lento que vayas, mientras no te detengas.

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2: ¿Qué voy a hacer?
3: Llega el grupo Bronco. Aunque no me quieras. Ya son las 6:10.
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0: ¡Laku! Llega Mariano Barba.
1: Ya son las 6:13.

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Intocable. Esto es Ayúdame. Ya son las 6:17.

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1: Llegó el maestro Brodini y nos trae la información del universo.
2: Hola.
1: ¿Cómo está, maestro?
2: Buenos días, muy bien. ¿Ustedes qué tal?
1: Como que sentí que traía atorado algo en la garganta.
2: No, para nada. Para nada. Es mi tono peculiar. Okay. Buenos días. Ya les traigo el mensaje de las estrellas para este miércoles 2 de septiembre. Comenzando con nuestros amigos de Aries.
1: ¡Aries!
2: Aries, septiembre comienza con señales de triunfo y nuevas oportunidades. Este martes, que acaba de pasar, trajo contigo movimientos importantes. Y hoy, para ti, vas a visualizar avances importantes, tanto en el ámbito profesional como en la vida personal. Tauro.
1: ¡Tauro!
2: Aprovecha el día para organizar tus objetivos y definir qué quieres conseguir durante septiembre. No necesitas apresurar los procesos, confía en cada cosa que va a llegar en el momento adecuado, Géminis.
1: ¡Géminis!
2: Podría llegar una noticia positiva relacionada con un proyecto que te entusiasma. Aprovecha esta energía para establecer contactos y compartir tu entusiasmo, pero sin perder de vista tus objetivos. ¡Cáncer!
1: ¡Cáncer!
2: Es un momento adecuado para recuperar la esperanza y comenzar el mes con una actitud más positiva. Leo.
1: Leo.
2: El panorama económico luce favorable, por lo que podrían aparecer oportunidades para mejorar tus ingresos. Recibe los avances con gratitud y aprovecha el impulso para continuar trabajando en tus objetivos. Virgo.
1: Virgo.
2: No seas demasiado exigente contigo mismo. Necesitas reservar tiempo para descansar, consentirte y recuperar energía. En el amor se anticipa una jornada marcada por la comprensión, la cercanía y los gestos de cariño. Libra.
1: Libra.
2: Libra, mantén una actitud positiva y enfócate en aquello que sí puedes controlar. Como parte de la lectura astral, el azul y el rosa aparecen como colores favorables para este martes. Escorpio.
1: Escorpio.
2: Deja atrás resentimientos, situaciones que ya no aportan a tu presente. En el amor, la jornada favorece el acercamiento, la comunicación sincera y la recuperación de la pasión. Sagitario.
1: Sagitario.
2: Tu actitud optimista será uno de tus mayores aliados para atraer nuevas oportunidades y personas que compartan tus objetivos. Avanza con seguridad. Aprovecha las posibilidades que aparecen. Capricornio.
1: Capricornio.
2: Hoy será ideal para hacer una pausa, valorar lo conseguido y comenzar a visualizar tus próximas metas. Acuario.
1: Acuario.
2: Tus amistades también tendrán un papel importante, pues algunas personas cercanas podrían brindarte apoyo en momentos clave. Además, un mensaje, llamada o gesto afectuoso podrían alegrarte especialmente durante este martes. ¡Piscis!
1: ¡Piscis!
2: Dedica algunos minutos a meditar, descansar o simplemente desconectarte de las preocupaciones antes de dormir. El objetivo será comenzar este nuevo mes con mayor serenidad, agradecimiento y confianza de lo que viene. Este es el mensaje de las estrellas para todos ustedes. Cuídense mucho.
1: Gracias, maestro.
2: Bye, bye.
1: Bye, bye.
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2: ¡Vámonos con Costel!
1: Ya son las 6 de la mañana con 25 minutos. Buenos días, ya anda desayunando. Ya se van a desayunar, mira. Vamos. Ya se van. Ya se ve.

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1: Muy buenos días, ¿cómo están? Aquí está el clima para la Ciudad de México en este día nublado, 2 de septiembre del 2026. Amanecemos con una temperatura mínima de 13 grados centígrados y una máxima de 24 grados centígrados. Día nublado en la Ciudad de México.
2: Y en estos momentos tenemos la información vial de la Ciudad de México para que usted lo tome en cuenta para las personas que vienen pues de Pachuca, de Catepec hacia la Ciudad de México. La autopista México-Pachuca ya está presentando importantes asentamientos, principalmente a la altura de Avenida Acueducto y hasta llegar prácticamente hasta ya la Ciudad de México, allá la Avenida de los Insurgentes Norte, hasta llegar más o menos por Indios Verdes. Ya pasando Indios Verdes, se vuelve a complicar la Avenida de los Insurgentes hasta llegar a Tlatelolco. Ya de ahí se libera un poco más hasta el Monumento a la Revolución. Por otra parte, en estos momentos tenemos complicaciones en el circuito interior. Esto para quien deja atrás el Metro Aragón, se dirige hacia La Raza y prácticamente estas complicaciones llegan hasta lo que es la altura de Sor Juana Inés de la Cruz. Esta es la información vial en esta mañana.
1: Aquí a través de la Q, buenos días, son las 6:30. Vamos a ir a una pausa y regresamos con más de A Toda M.
2: Ahí vienen los detalles, ya son las 6:30. Esto es A Toda M, aquí en
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2: Son los caminantes, supe perder.
1: Ya son las 6:33. Ya amaneció, un saludo para todos los que van a dejar a los niños a la escuela, a todos los que nos están acompañando esta mañana. ¿Ya prepararon el desayuno? No.

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Vámonos con el grupo Niche. Busca por dentro. Son las 6:35.

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1: Muy buenos días, son las 6:41. Continuamos aquí a través de A Toda M y vamos a saludar a alguien que nos marcó, que tenemos aquí en la línea telefónica para dar un detalle aquí a través de la Q. Bueno.
2: Bueno.
3: Hola, buenos días. ¿Quién habla?
2: Yo era mi abuelita quien habló.
3: Ok. ¿Y tú cómo te llamas?
2: Dulce Sofía.
1: Hola, Dulce Sofía. ¿De dónde nos llamas? ¿Dónde vives? ¿Dónde estás?
2: Vengo del Estado de México, del municipio de Coyotepec, y voy rumbo a la escuela.
1: ¿Hasta dónde vas a la escuela?
2: Hasta el Cobaem, en la prepa.
1: ¿Y en dónde es?
2: En el barrio Ixtapatalco.
1: ¿Dónde?
3: Ixtapatalco.
2: En el barrio Ixtapatalco.
1: ¿Y te queda muy lejos de tu casa de Coyotepec?
2: No, me queda cerca.
1: Ah, qué bueno. Es que como dices, vengo ya. Yo dije, no, pues a lo mejor vienes hasta la Ciudad de México. Desde Coyotepec vas a ser 2 horas y media. Dice sí. Sí,
3: se quedó haciendo cuentas.
1: Te quedaste pensando así de cuánto tiempo hago para ir a la ciudad.
3: Oye, hermosa, ¿a quién le vamos a marcar en esta mañana?
2: A mi mamá Jocelyn.
3: ¿Por qué le vamos a marcar a tu mamá Jocelyn?
2: Porque hoy es su cumpleaños.
3: Hoy es su cumpleaños. Va, vamos a marcarle. ¿Ella dónde se encuentra?
2: Ahorita.
1: ¿Dónde?
2: Bueno, está aquí conmigo.
3: ¡Ah, está ahí contigo! Ok. Bueno, pues entonces comunícanos a la cumpleañera, por favor, para que le pongamos sus mañanitas. A ver, ya nos está pasando a Jocelyn.
4: Bueno.
1: Hola, Jocelyn, ¿cómo estás? Buenos días.
4: Bien, buenos días.
1: Jocelyn, muchas felicidades.

0: Muchas felicidades, Jocelyn, hoy en tu día.
1: Sí, gracias.
0: Te estamos el día de hoy haciendo este detalle gracias a tu pequeña que se comunicó bien temprano con nosotros y nos dijo, por favor, quiero que le marquen
2: la Q.
0: De la Q a mi mamá porque hoy es un día muy especial para ella. Muchas felicidades. ¿Cómo te la estás pasando, Jocelyn?
1: Bien.
0: Qué padre.
3: Comenzando normal, ¿no, Jos?
1: Sí.
3: Comenzando el día normal, pero hoy déjanos decirte que ya a partir de este momento ya no va a ser normal. Déjate apapachar, déjate abrazar, déjate felicitar para que pases un día extraordinario porque hoy es el día en que nacieron todas las flores. Imagínate. Porque el día que tú naciste, nacieron todas las flores. Antes no había.
0: Oye, ¿y te esperabas este detalle de parte de tu niña?
1: Sí.
0: ¿Sí? Bueno.
1: No me lo esperaba así tanto, pero sí.
0: Ok. A ver, comunícanosla porque ella te quiere dedicar unas palabras lindas en esta mañana.
1: Sí.
0: A ver. Bueno.
1: Bueno.
0: A ver, ¿qué le quieres decir a tu mami en este día tan especial?
1: Antes que nada, que buenos días, que feliz cumpleaños, que se la pase bien y que tenga muchos años más de vida y que la quiero mucho y le doy las gracias por darme la vida.
0: ¡Qué bonito! ¿Y qué canción le quieres dedicar a tu mami?
1: Hermoso cariño de Vicente Fernández.
3: Vale, nos parece perfecto.
0: Pues muchas felicidades, que se la pase muy bonito. Dale un abrazo de nuestra parte.
3: Abrazo fuerte, bye bye. Sí,
1: gracias, bye bye.
3: Feliz cumpleaños.
0: Aquí le dejamos su canción.

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1: Ya son las 6:48.

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1: Y bueno, en esta mañana estamos muy solicitados. Tenemos un último detalle, en esta mañana. Vamos a ver quién anda en la línea telefónica. Hola, La Q, buenos días.
2: Hola, buenos días.
1: Hola, ¿con quién tenemos el gusto?
2: Con Diana.
3: Hola, Diana.
1: Buenos días.
2: Buenos días.
1: Dianita, ¿a qué debemos el honor de tu llamada?
2: Ah, quiero felicitar a mi hija, Vane, por su cumpleaños.
1: Vane, hoy es su cumpleaños. ¿Y dónde se encuentra Vane?
2: Aquí conmigo.
1: ¡Está ahí contigo! Sí. Ok. ¿Van a la escuela o dónde andan?
2: Apenas vamos a salir para la escuela.
1: Ok, a ver, pásanos a Vane, porfa.
2: Sí.
3: Vamos a comunicarnos con Vane y vamos a saludarla porque hoy
1: es su cumpleaños.
3: Es su cumpleaños.
2: Hola, buenos días.
3: Hola, Vane, ¿cómo estás? Buenos días.
2: Buenos días.
3: Oye, ¿sí? Nos enteramos que hoy es tu cumpleaños.

0: ¡Muchas felicidades, Vane! Marcamos gracias para felicitarte y desearte un excelente día de parte de tu mamá, Diana Laura, y de parte de tu abuelito y de tu papá también, que te quieren muchísimo.
1: Sí.
0: A ver, pásanos a tu mamá, porque tu mamá te quiere dedicar unas palabras lindas en este día.
1: Ok.
0: A ver, Diana Laura, por bueno, adelante, ¿qué le quieres decir a tu niña en este día tan especial?
1: Pues que la quiero mucho, que siga cumpliendo muchos años, que Dios la bendiga y que tiene todo para lograr sus sueños.
0: ¡Qué bonito! ¿Cómo van a celebrar el día de hoy?
1: Pues le toca ir a la escuela, entonces regresando, un pastelito.
0: ¡Ah, qué perfecto! Rico. ¿Y su comida sí favorita?
1: El espagueti con pollo.
0: ¡Uf! ¡Qué rico! Oye, pues que se la pasen increíble.
2: ¿Y pastel? ¿Y cuál es su pastel favorito?
1: El de chocolate de tres leches.
0: ¡Uf! ¡Qué delicia! Oye, preciosa, ¿y qué canción le quieres dedicar a tu niña?
1: La de Desde que te tengo, de Carin León.
0: Perfecto, ahorita se la ponemos. Pero antes, déjanos decirte que también a ti te deseamos muchas felicidades.
1: Gracias.
0: Porque sabemos que mañana es tu cumpleaños. Muchas felicidades.

0: Vamos a una brevísima pausa, pero regresamos.
1: No nos tardamos nada, estamos de vuelta aquí a través de Toda M. Buenos días, mientras vaya por cafecito, mientras sígase apurándose con sus cosas, dése un baño, ya regresamos.
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0: Es el grupo Liberación.
1: Y esto se llama...
0: ¿Quién me ha robado tu corazón?
1: Oye, ¿qué pasó? No chilaquiles, ¿no?
0: Jaló.
1: Unas galletas, ¿no?
0: Con unos huevitos cocidos.
1: Y una dona.
0: También.
1: Y un cafecito con leche.
0: Una concha.

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1: 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Llega Giancarlo Vital.
2: Ya las 7:05. Rápidamente, antes de irnos con Gianca, tengo un par de saludos pendientes.
3: Venga, venga, vamos a mandarlos.
2: Para Fernando Mora, que nos está acompañando en Lerma, Estado de México. También para Viviana y para Brenda, que ya están en sintonía en esta mañana. Para nuestra amiga Mari Juárez, Carlita en Xochimilco, Betty desde Valle de Chalco. También, por supuesto, nuestra amiga Brendita, nuestra amiga Araceli y también desde Milpalta nos están acompañando. Pónganos de parte de quién nos escribe, pero bueno, ahí está la banda ya pasando lista.
3: Muchas gracias, mañana. Excelente mañana, son las 7:06. Tenemos a Giancarlo Vital, que nos trae la información de los deportes. Mi Gianca, buenos días.
4: Muy buenos días, mi querido Brody y mi querido Zorro, aquí para hablar de lo más relevante en el mundo de los deportes. Vaya telenovela que tuvimos ayer con el cierre de mercado de fichajes en el fútbol europeo y que hizo un efecto dominó que cayó hasta México. Primero, la mala noticia, y es que Eric Lira, lo habíamos dicho, a un paso, una firma, nada de llegar al fútbol francés con el Mónaco, pero ayer lamentablemente por este efecto dominó, pues el afectado fue Eric Lira. Y es que Mónaco no se pudo liberar de las plazas de extranjero, no pudo hacer espacio salarial y con esto lamentablemente Lira no va a poder jugar fútbol en el viejo continente, al menos por estos 6 meses. Esperemos que no, dentro de 6 meses vuelvan a intentarlo, pero Eric Lira se queda en el Cruz Azul. Así que una noticia no tan agradable, una noticia que duele, pero pues esperemos que se pueda reponer de esta situación Eric Lira, porque es complicado. Dentro del fútbol europeo, otro que se va al viejo continente es Sebastián Cáceres, el defensa del América, que al final de último minuto terminaron por aceptar esa oferta de 8 millones por el Celta de Vigo, y el defensa uruguayo termina por irse al viejo continente tras más de 6 años con las Águilas del América y ganar absolutamente todo con el conjunto azul crema. Así que de los movimientos más destacados que tuvimos ayer dentro de este cierre del mercado de fichajes en el fútbol mexicano y en el fútbol europeo, pues algunos que se terminaron por confirmar, tal es el caso de Santi Jiménez, que ya se hizo oficial, el caso de Gabriel Jesús, el delantero que estuvo por el Manchester City y Arsenal y que ahora va a ser el nuevo 9 del Barcelona. Son de los movimientos destacados que tuvimos y reitero, hizo mucho, pero mucho vuelo. También el América va a traer a un español y es un fichaje que básicamente nadie esperaba porque es un jugador joven con mucho talento, mucho futuro y además una transacción muy barata. ¿De quién hablamos? De Carlos Álvarez, jugador de Levante, 23 años, que fue el héroe del conjunto de los murciélagos para ascender hace un par de años y que ahora tiene su valor tasado alrededor de unos 15 millones de euros y se menciona que el América, a falta de hacerlo oficial, que todo parece indicar que ya se concretó este movimiento, lo compró por tan solo 6 millones de dólares. O sea, una cifra nada relacionado a su valor actual de mercado y que por las condiciones y por todo lo que se menciona con la prensa española, sobre todo, se están sorprendiendo mucho por este movimiento y pues se espera que la pueda romper en el balompié nacional. Ya para ir cerrando, mi querido Brody, mi querido Zorro, destacar que hoy tenemos las semifinales de la Leagues Cup. Hoy tenemos los grandes partidos. Toluca que se mide ante León, ya lo habíamos dicho, en Houston, un partido complicado. Los dos vienen de muy buen momento, de muy buen ritmo y sin duda alguna va a estar bueno este partido, que va a ser a las 7 de la noche. Posteriormente, a las 9:30 de la noche, las Águilas del América que se miden ante Monterrey en Carson, California. Así que imperdibles estos dos encuentros, sin que aún lo haya hecho de manera oficial la liga, pues lo mencionábamos, los partidos de fin de semana de estos dos equipos, de estos cuatro equipos, mejor dicho, no los vamos a tener como normalmente, ¿no? Los van a programar para alguna otra fecha. Pero pues sí, un poco el panorama de nuestra bendita y gloriosa Liga MX, mi querido Brody, mi querido Zorro.
2: Oye, pues muchas gracias, mi querísimo Yanka. Estas piezas de dominó que causaron el día de ayer la no llegada de Eric Lira, pero sí llegada de refuerzo a la máquina, refuerzo de lujo, llega Eric Lira.
4: Eso sí. Y también se salvaron de otra, porque Will Hernández estaba cerca de llegar a River Plate y ahora todo parece indicar que por estos movimientos, por todo esto, la directiva celeste dijo, ¿sabes qué? Mejor te quedas acá porque no me da tiempo de traer a alguien más. Entonces se refuerzan con Eric Lira y además se mantienen con Will Hernández.
2: Es buena noticia para la máquina. Muchas gracias, miquísimo Yanka.
4: Excelente día, nos escuchamos mañana. Abrazos.
2: Okay, ¡abrazos! Gracias, abrazos. Ahí estuvieron los deportes con Yanka Vital.
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2: Oye, y en esta mañana queremos mandar una felicitación bien especial para Angélica Moreno, de parte de su tía Ara. Que tenga un excelente cumpleaños y que la quiere mucho.
3: Te mandamos un abrazo, muchas felicidades, Angie. Pásala increíble.
2: Invítanos pastel.
3: Por favor.
2: Por favor.
3: Si es de tres leches, mejor. Ese sí, yo soy
2: muchas, pan. Muchas felicidades. Y vámonos con más música. Ahí viene ya en un momento más la reflexión. Así que no te la pierdas aquí.

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1: Son los fantasmas del Caribe con Muchacha Triste.

0: El otro día estaba caminando por Santa María la Ribera aquí en la Ciudad de México. Iba rumbo al kiosco Morisco cuando en calles, unas calles antes de llegar, me llamó la atención un señor que caminaba delante de mí. Era un hombre grande, llevaba una bolsa pequeña en la mano y caminaba muy despacio. Yo traía mi paso normal y obviamente en unos segundos lo alcancé y lo rebasé. Seguí caminando. Un poco más adelante me detuve a contestar un mensaje. Después crucé la calle, entré por un café y me quedé unos minutos esperando. Cuando salí, ahí estaba otra vez el señor, caminando, despacio, sin prisa. Pero avanzaba. Volví a rebasarlo y llegué al kiosco Morisco. Me senté un rato a ver a la gente pasar y después de algunos minutos lo vi llegar. No sé por qué, pero esa imagen se me quedó. Porque pensé que muchas veces así nos pasa con la vida. Nos desesperamos porque alguien va más rápido que nosotros, porque un amigo ya compró una casa, porque alguien de nuestra edad ya tiene el trabajo que nosotros queremos, porque vemos personas cumpliendo sueños mientras nosotros sentimos que apenas estamos comenzando y queremos correr. Pero aquel señor me recordó algo. No todos tenemos que caminar al mismo ritmo para llegar. Habrá personas que te rebasen. Habrá momentos en los que necesites caminar más despacio. Incluso habrá días en los que avanzar unos cuantos pasos te cueste muchísimo. Pero mientras sigas caminando, tu historia todavía se está escribiendo. Tal vez hoy no estás donde imaginabas estar. Pero mira hacia atrás. Seguramente tampoco estás donde comenzaste. Así que no te castigues por ir despacio. Sigue a tu ritmo, a tu manera. Porque no importa lo lento que vayas, mientras no te detengas. Recuerda que hay que caminar poco a poco, no importa lo lento, pero no te detengas.
1: Quédate con lo que te haga bien y suelta lo que ya no suma. Esto fue La Reflexión.
2: La Q. Ya son las 7 de la mañana con 25 minutos. 7:25. Pepe Pequeños Musical.

0: Lagu. Aquí les tenemos esta mañana el clima del Estado de México. Hoy amanecemos con 11 grados, la temperatura 11 grados en el Estado de México. Y habrá una temperatura máxima de 21 grados.
1: Y en estos momentos también les tenemos el reporte vial para que lo tome usted en cuenta. Porque ya en este momento está cerrada la circulación en el Eje 1 Oriente Vidal Alcocer, a la altura del Eje 1 Norte Granaditas, en la Alcaldía Cuauhtémoc. La mejor alternativa es la Avenida Ingeniero Eduardo Molina y el Paseo de la Reforma. También a la 1 de la tarde se espera concentración de manifestantes en prolongación de Carpio y Plan de Ayala en la colonia Santo Tomás, Alcaldía Miguel Hidalgo. ¡Precaución! Porque hay movilización de servicios de emergencia por incendio en República de Costa Rica y Manuel Doblado en la colonia Centro, Alcaldía Cuauhtémoc. También tenemos bloqueo en el Eje 1 Oriente. Recuerdo en esta mañana, tenemos buen avance desde Felipe Carrillo Puerto hasta Mariano Escobedo. Esa es la información vial en esta mañana.
0: Vamos a hacer una pausa y ya regresamos. Esta mañana es a toda M. ¿Cómo va tu mañana? ¿Muy bien? Pues bueno, hay que disfrutar a todos aquellos que andan ya rumbo al trabajo, a los que andan trabajando. ¡Mucho éxito para este miércoles!
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1: Llega don Ramón Ayala, bonita finca de adobe.
0: Ya son las 7:33.

0: Lagu. ¡Vámonos con la banda del Recodo!
1: Es de Cruz Lizárraga, se llama Dime Que Me Quieres, son las 7:36. El teléfono en cabina 55 51 66 8940.

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1: Vámonos con los plebeyos.
2: El Pipiripau, ya son las 7:39 minutos. Yes.

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Vámonos con la banda MS de Ti Enamorado. Ya son las 7:43.

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0: Ya son las 7 de la mañana con 46 minutos. Lucharán de 2 a 3 caídas sin límite de tiempo.
2: Traemos una contienda en esta mañana. Vamos a poner a competir una rola de A Toda M contra una del público. Pero tiene que ser una que traiga con queso las quesadillas, ¿eh? Para que le puedan ganar a la que traemos nosotros, porque hoy sí nos pasamos de lanza.
0: Me parece perfecto.
2: Hoy sí traemos una de esas caras. Así que mídale. ¿Cuál va a proponer? Empiécenos a marcar 55-52-66-8940. La rola de A Toda M es ni más ni menos que esta.

0: Tu historia fue conmigo.
1: ¿Contra qué rola vas a hacer competir a la arrolladora? Así es que márcanos 55-5166-8940, 55-5166-8940.
0: Les dije que iba a estar difícil, que iba a estar difícil la situación en esta mañana, así que vamos a ver cuál es la canción que nos proponen de este lado. Hola, Lacu, buenos días.
2: Buenos días.
1: Hola, ¿quién habla?
2: Tu amigo Esteban.
1: ¿Cómo estás, Esteban?
2: A todo M.
1: Eso, Esteban, buenos días. Platícanos, ¿contra qué rola vas a poner a competir a la arrolladora?
2: Mi razón de ser, la banda M.
1: Uy, sí, nos pusiste una muy buena rola enfrente.
2: ¿Cómo ven?
1: Venga,
0: si,
1: venga.
0: Si gana, ¿a quién se la dedicamos?
2: A mi esposa Adriana, por favor.
0: Va, va, va.
1: Mi razón de ser, de banda MS.
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1: Ya ha llegado el momento de la votación. A marcar 55-51-668-940. Mi razón de ser, de banda MS, contra Tu historia fue conmigo, la arrolladora.
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0: Hola, Lacu, buenos días.
4: Hola, buenos días, Brody.
0: Buenos días.
1: ¿Quién habla?
4: Habla Mariana de Valle de Chalco. ¿Cómo me acordé de tu nombre?
1: Eso. Mariana, ¿qué canción? ¿Por cuál votas?
4: Mi historia fue contigo.
1: Gracias, Mariana.
0: Tu historia fue conmigo. Primer voto, 1-0 a Arrolladora contra MS. Hola, Lacu, buenos días.
5: Hola, buenos días, Zorro Brody.
1: ¿Quién habla?
5: Habla Cintia y votó por la Arrolladora Banda Limón.
1: ¡Venga, ¡no! Cintia! ¡Gracias!
0: Abrazos, Cintia.
1: Bye, bye.
0: Hola, Lacu, buenos días.
6: Hola, buenos días.
0: ¿Quién habla?
1: Hola.
6: Soy Ara.
1: Ara, ¿por cuál votas?
6: Tu historia fue conmigo.
1: ¡Tres! Arrolladora contra cero de mi razón de ser de banda MS.
0: Se está quedando la MS. Hola, Lacu, buenos días.
7: Buenos días.
0: ¿Sí, quién habla?
7: Elis de Tabasco.
0: ¿Y por cuál va a votar?
7: Por la de la MS.
1: ¡Eso! Ahí está mi razón de ser.
0: Saludos a Tabasco.
1: Uno.
0: 55-51-66-8940. Hola, Lacu, buenos días.
8: Buenos días.
0: Hola, ¿quién habla?
8: Habla la señora Micaela de Ayotla, Izcalli.
0: Micaela, ¿por cuál va a votar?
8: Por banda MS.
0: ¡Tres, dos! Gracias, Micaela. Hola, Lacu, buenos días.
1: Se está poniendo reñido.
0: Muy reñido. Hola, buenos días.
9: Hola, buenos días.
1: ¿Sí, ¿quién habla?
9: Hola, Gonzalo.
1: Gonzalo, ¿por cuál votas?
9: La historia fue contigo.
0: ¡Cuatro, dos! ¡Gracias, Gonzalo!
1: ¿Quién anda en la otra línea telefónica? Márcanos 55-51-66-8940. ¿Cómo va la votación?
0: Cuatro, Arrolladora contra dos, banda MS. Se puede emparejar el asunto. Hola, Lacu, buenos días.
10: Sí, buenos días.
1: Hola, ¿por cuál votas?
10: Por banda MS.
0: ¿Quién habla?
1: 4-3.
0: ¡Eso! ¡Otro! ¡Saludo a la gente de Tabasco! Gracias. Estamos 4-3. 4 Arrolladora contra 3 MS. Hola, Lacu, buenos días. Bueno, bueno. Hola, Lacu, buenos días.
11: Buenos días.
0: Sí, ¿quién habla?
11: David Dolan, de Villahermosa, Tabasco.
1: David, ¿por cuál?
11: Por la banda MS.
0: ¡4-4!
1: ¡4-4!
0: ¡Gracias!
1: Vamos por el desempate, bueno.
12: Buenos días.
1: Buenos días, ¿quién habla?
12: Rubén Castro.
0: Bájele a su radio, bájele a su radio, Rubén.
1: ¿Por cuál vota, Rubén?
12: Por la MS.
0: ¡Ganó! ¡Le dio la
1: razón
0: vuelta!
1: De ser, ¡no manches!
0: Wow.
1: Le dio la vuelta a la arrolladora.
0: ¡Vámonos! Tema romántico aquí en la Q. Son las 7:51.
1: Es mi razón de ser. Muy buenos días.

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2: ¡Comenzamos!
3: Ya son las 8:01.

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1: Ya son las 8:06.
2: Márcanos, ¿quieres una canción? 55 51 66 8940.

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1: Ya son las 8 de la mañana con 9 minutos. Vamos a la línea telefónica, saludamos al 55 51 66 8940 y saludamos también a todos los que nos están escribiendo a través de el WhatsApp y que nos mandan sus mensajes. Por acá tenemos saluditos, Brody.
2: Dice, buenos días, le pueden mandar un saludo a los niños y profesores de la Casa DIF, que tengan buen provecho, ya que nos tocó llevarles tamales, chocolate y pan dulce. Gracias, que Dios me los cuide. Soy la señora Cleo. Señora Cleo, qué padre que andan por allá. También por acá nos piden Dominique de Angélica María para Mariana de Valle de Chalco. También por acá dice, a ver si me pueden complacer por favor con la canción de Quiero una novia pechugona. La he escuchado con la trinca. También nos piden el decir Opera Loca. También por acá mandamos saludos a Martín Cruz Rincón, que nos pide algo de Manolo Muñoz. En Sabinas, Coahuila, que nos piden la canción Un Hombre Respetable. Y también por acá nos piden el trenecito de Rosy de Tecámac.
1: Saludos, excelente mañana. Vamos a la línea telefónica. ¿Quién anda por acá? Buenos días, hola.
3: Hola, buenos días.
1: Hola, ¿quién habla?
3: Marta.
1: Marta, ¿cómo estás?
3: De Coyoacán. ¿Quién?
1: Bienvenida, Marta. ¿Qué canción te vamos a poner?
3: La de Nena, Bailamos Twist.
1: Nena, Bailamos Twist.
3: Los Rebeldes del Rock.
2: Perfecto.
1: Va para ti.
2: ¿A quién se la vamos a dedicar?
3: Es para mí. Quisiera escucharla. Me gusta mucho.
1: Perfecto. Muchas gracias. Te mandamos un abrazo, Marta.
3: Gracias. Igualmente para ustedes, a todos los del equipo.
2: Bonito día.
3: Gracias.
2: Nos vamos a escuchar. Esta es Nena, Chuna, Bailamos Twist.
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Lagu. Son los Crazy Boys. Ya son las 8:16.

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1: Teo. Mandamos saludos a Andrés Origel en Ciudad Neza, ya reportándose en esta mañana. Muchas gracias. También por acá nos escribe, dice, buenos días, mi rebeldito con Julisa para mi tía Yeya. Ella vive en el cielo y hoy cumple años. Ella se fue, pero le gustaba mucho esa canción. Vero de Teotihuacán, te mandamos un abrazote. Y también por acá nos piden algo de César Costa para la gente de Tláhuac. Eulalio Pérez Paz, les mandamos un saludo hasta allá a toda la familia Pat. Y hoy tenemos el ¿te acuerdas cuándo? ¿Te acuerdas cuándo? ¿Te acuerdas cuándo hacías la tarea? Cuando eras niño y hacías la tarea. Qué diferente era hacer la tarea en nuestras épocas comparado con lo que hoy vemos a los actuales niños, ¿no? Que hoy te dicen, ahorita vengo, voy a hacer la tarea. Se van al cibercafé o en su misma computadora y los ves que están ahí sacando la tarea y rapidísimo. Puede ser con el internet, con la inteligencia artificial. Y a nosotros pues todavía nos tocó pues que las monografías, que las biografías, etcétera, etcétera. ¿Te acuerdas cuando hacías tarea?
2: ¿Te acuerdas cuando hacías la tarea por ahí de los años 1990, 1980? ¿Cómo era el hacer la tarea? Digo, no sé si tú llegaste a buscar información en esas grandes enciclopedias que venían en 20.000 tomos,
1: los,
2: ¿no?
1: Los librotes.
2: Tomo 1, tomo 2, tomo 3, tomo 4. ¿Y dónde viene la información? En el tomo 337.
1: O ir a la biblioteca, porque quizá en casa no alcanzaba para estas enciclopedias y pues te tenías que ir a la biblioteca,
2: claro,
1: a buscarlo en los libros. A ver, vamos a ver quién anda en la línea telefónica. Hola, Dacu, buenos días.
3: Hola, din-don, buenos días.
2: ¿Cómo estás, campanita? Buenos días.
3: Aquí a toda M y saludando a las estrellas que son ustedes.
2: Muchas gracias.
3: Nada más los artistas, también los locutores.
1: Muchas gracias, Lupita. Oye, Lupita, ¿tú te acuerdas cuando te tocaba hacer tarea?
3: ¿Cómo no? Un montón de veces.
1: A ver, cuéntanos más o menos.
2: Cuéntanos la diferencia entre antes y ahora.
3: Bueno, las tareas no eran tan largas como ahora, que les dejan un montón de tarea a los niños. Yo tengo entendido que les dejan un montón de tarea, pero nosotros no. Nos dejaban la tarea de, por ejemplo, practicar alguna plana o encontrar palabras que fueran con una letra o alguna composición o poesía para las madres, inventarla, no sé, pero nos dejaban algo.
1: Era más sencillo.
3: Era más sencillo.
2: Tú llegaste...
3: Era más sencillo. Ya después, cuando también nos dejaban de tarea las matemáticas, sumas, restas, y también trabajos de investigación, pero ya esto fue en la secundaria.
2: Oye,
3: o aprendernos de memoria algo, eso era la tarea que
2: campanita
3: nos daban.
2: Pregunta, ¿tú a partir de qué edad aprendiste el sistema Braille?
3: A partir de los 9 años, cuando entré a la escuela de ciegos.
2: A partir de los 9 años ya sabías escribir en Braille y leer en Braille.
3: Nos empezaron a enseñar el Braille y a leerlo como a los 10, 11 años.
2: Y por ejemplo, pues sabemos que las tareas es un entrenamiento, podríamos decir como un entrenamiento, como un recordatorio de lo que hemos aprendido en el día durante las clases. Hay quienes dicen, ay, es que ¿por qué dejan tanta tarea? Precisamente es para eso, para que sigas repasando todo lo que aprendiste. Por ejemplo, cuando tú aprendías el sistema Braille, ¿te dejaban hacer planas de algo?
3: Sí, por ejemplo, la letra A es el punto uno, punto uno, letra A.
2: Y así hacías tu plana.
3: Sí, esa plana, y luego la B, y luego todo el abecedario, y luego palabras con A, palabras con B, con hasta la Z.
2: Ahora, a ver, te tengo otra pregunta. El día que yo te conocí, tú tenías un sistema para escribir. O sea, tenías como un...
3: Tengo un aparato.
2: ¿Cómo se llama?
3: Una regleta y uno que se llama punzón.
2: La regleta y el punzón. ¿Ha sido el mismo siempre? ¿Ha cambiado? ¿Ha sido diferente que cuando estabas pequeña a ahora?
3: Bueno, ahora no sé cómo estén, pero yo sé que son los mismos de siempre porque los he comprado, bueno, y son iguales.
2: Iguales.
3: Hay otros que son diferentes, ¿verdad? Pero no son como los de antes. Yo tengo de los de antes.
2: Oye, ¿y crees que con la tecnología actual ya haya regletas y punzones donde ya no tengas que estar escribiendo de esa manera, sino que ya te lo haga todo la tecnología?
3: Fíjate que no sé, pero yo hasta ahorita no he visto nada, no me he enterado de nada. Y para mí yo veo que no, si para nosotros los celulares en WhatsApp no hay.
2: Claro.
3: Bueno, dicen que de audio, no sé, ¿verdad?
1: Sí, vete que hay ahí como...
3: que hay computadoras parlantes.
1: O como aplicaciones dentro del mismo celular que te ayuda. Te digo porque tengo igual un amigo que es invidente y él tiene configurado el celular... en donde él le dicta los mensajes al WhatsApp y cuando le llegan mensajes, el mismo WhatsApp se los lee. Entonces, sí, yo no sé cómo funciona.
3: Eso
1: pero sí.
3: Sí hay, sí, yo me ando queriendo comprar uno, pero sí, de eso sí tengo entendido que hay, porque también tengo otro amigo igual que era mi compañero de la primaria y lo tiene, sí.
2: Okay. Mi querida Campanita, te mandamos un abrazo.
3: Ah, gracias. Y la canción, hay una que cantan los Laujets que se llama Nena, jugamos a la casita.
1: Ok, va, ahorita te la ponemos.
3: Sí, gracias, bonito día, bye bye.
1: Un abrazote, pues vámonos ya con más música en esta mañana aquí en La Cueva del Rock and Roll. Vamos a regresar, vamos a seguir rock and rolleando para todos ustedes, así que no se despeguen ni un solo instante. Vamos a una pausa y enseguida regresamos. 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
9: Un fuerte golpe para la Casa de los Famosos México ocurrió lo inesperado. Aldo Rendón, uno de los habitantes más polémicos y populares, abandonó la casa por motivos de salud. Reveló que es una condición reversible, pero no contaba con las condiciones adecuadas para permanecer en el reality y debe iniciar un tratamiento. La noticia causó asombro y tristeza entre la mayoría de sus compañeros, que entre lágrimas lo despidieron.
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9: En su mensaje con motivo de su segundo informe de gobierno, la presidenta Claudia Sheinbaum destacó que ha ejercido el gobierno con honradez y austeridad. Señaló que todos los servidores públicos están obligados a comportarse con responsabilidad, sencillez y humildad. Ante los recientes escándalos en los que se han visto involucrados integrantes de Morena, descartó cualquier tipo de fractura interna y aseguró que la 4T se mantiene sólida.
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9: En cumplimiento del mandato constitucional, la secretaria de Gobernación, Rosa Isela Rodríguez, entregó el segundo informe al legislativo. Posteriormente, en la apertura del Congreso, los legisladores de cada fuerza política externaron sus posicionamientos.
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9: Hoy conoceremos a los finalistas de la Leagues Cup, en los cuales por primera vez solo habrá clubes de la Liga MX. En semifinales hoy se enfrentan León y Toluca en Houston, mientras que América y Rayados jugarán en Los Ángeles. Soy Ivette Parga Ávila.
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Y ahora llega Enrique Guzmán, es uno de tantos. 55 51 66 8940 es nuestro número de WhatsApp.

0: Ya son las 8 de la mañana con 43 minutos, 8 con 43. Y nosotros siempre decimos que tenemos público en toda la gradería. Y escuchen nada más si tenemos público o no. Ahí está.
1: Hoy nos visitan de La Salle, de La Condesa, por acá los estudiantes de comunicación. Y hablando de, ¿te acuerdas cuando? Hablábamos nosotros de, ¿te acuerdas cuando por ahí de los 90s, de los 80s, cuando hacías tarea y que nos mandaban a buscar a la biblioteca y que buscábamos tal vez en las enciclopedias, que hacíamos tareas de monografías? Ustedes ya no las conocen, ¿verdad? ¿Sí las conocen? ¿Todavía les piden monografías en la escuela?
0: Pero sí, está hay un museo, me imagino.
1: El museo de la monografía.
0: La monografía, de la ábaco,
1: de la eso. De la bibliografía. A ver, vamos a saludar por acá a algunos de los alumnos de La Salle, de la carrera de comunicación.
0: ¿Cuál es tu nombre?
2: Jimena.
0: Jimena, a ver, cuéntanos si tus papás te cuentan cómo hacían ellos las tareas. Y si tú te imaginas cómo sería en esta época hacer las tareas como antes nosotros nos tocaba hacerlas.
2: Ah, sí, súper diferente, porque me acuerdo que mi mamá y mis abuelos me contaban que antes tenían que ir a la biblioteca, que tenían que buscar en los cajones, las secciones y todo eso. Y pues ahora es súper diferente porque ya todo lo encuentras en Google y así.
0: ¿Ustedes también entonces ya empiezan a hacer sus tareas con inteligencia artificial y eso?
2: Ah, no, creo que no.
0: No. Igual te va a ver al maestro.
1: Y todos dicen, no, nosotros no utilizamos eso.
0: A ver, ¿quién más por aquí quiere pasar a platicarnos? A ver, de este lado tenemos a...
3: Shali.
1: Hola, Shali.
0: Acércate un poquito, Shali.
3: Hola, hola.
0: A ver, Shali, cuéntanos, descríbenos un poco para la gente que está escuchando ahorita La Cueva del Rock and Roll, ¿cómo es hoy hacer la tarea?
1: A ver, espera, yo quiero hacer un ejercicio.
0: A ver.
1: Por ejemplo, hace ya muchos años todavía nos pedían los profesores trabajos en máquina de escribir, ¿no? Y afortunados los que tienen máquina de escribir de esas automáticas, ¿no? De que le apretabas un botoncito y era como la computadora. Los que eran las máquinas manuales que tenías que darle dedazo por dedazo. Ahora, por ejemplo, que sí les piden trabajos.
3: Claro, pero eso de las máquinas pues ya no existe.
1: Ya no existe. ¡Ah, y ya no existe!
0: Y ya me imagino que ni impresos, o sea, ya todo va digital.
1: Todavía piden trabajos impresos.
3: Ciertos profes que nos piden trabajos impresos, pero pues ya es de que compu, iPad, cel.
0: Pero aquí los que nos acompañan sí son eco-friendly, ¿verdad? Sí, ellos sí.
1: A ver, los profesores, que pase el profesor, porque le queremos hacer una pregunta al profesor.
0: A ver, que venga de este lado.
1: ¿Cuál es la razón de que nos piden volver a reescribir las cosas y hacer trabajos impresos, profesor? ¿Cómo se llama?
4: Esteban, ¿qué tal?
1: Esteban, ¿cómo estás? Bienvenido.
4: Gracias. Bueno, pues hay una idea que es mnemotécnica. Ajá. La mnemotecnia, que es esta idea de que cuando piensas una cosa, la escribes, usas tu manita. Luego, después de la pandemia, los alumnos hasta se olvidaron de agarrar la pluma.
1: Claro.
4: Ya no se acordaban tomarla, pero bueno, justo estos ejercicios generan cosas en el cerebro,
1: claro,
4: para reforzar el aprendizaje.
1: Muchísimas gracias, ¿no? Maestro, profesor Esteban. A ver, ¿quién sigue utilizando pluma? Sí, pero diario, o sea, ¿en qué porcentaje utilizan una pluma todos los días?
0: A ver, ¿quién más quiere pasar?
1: 100%.
5: Es que yo soy la abogadora principal de esta situación. Que ya no, no.
0: ¿Cuál es tu nombre?
5: Ah, mi nombre es Mariana. Es que ya no nos dejan usar computadoras para hacer apuntes en La Salle, ¿ok? No sé, en otras escuelas. Entonces ya todos 100% usamos pluma, pues lápiz y un cuaderno. Entonces ya, obligatorio en nuestra carrera.
1: Oye, eso está buenísimo, porque de verdad, como lo comentaba el profesor Esteban, pues estamos desarrollando constantemente cuando estamos escribiendo, cuando estamos haciendo, porque ya pocas personas utilizan plumas y utilizan lápices para estar escribiendo, ya todo lo guardamos en el celular. Por ejemplo, ¿quién se sabe 10 números telefónicos de personas conocidas, familiares? ¿Tú sí te lo sabes?
5: No, la verdad no, me sé 3.
0: Ni el tuyo.
5: No, claro que sí, el mío. Cuando me lo pidan, tengo que saber.
0: Claro.
5: Tengo que sabérmelo, claro.
0: Oye, muchas gracias. ¿Cuál es tu nombre?
5: Mariana.
0: Mariana, muchas gracias.
1: Pues les
0: Mariana.
1: Deseamos mucho éxito a todos los estudiantes de la carrera de comunicación de La Salle. Muchas gracias, profesor.
0: A ver, los que dijeron que se querían dedicar a radio, ¿quién eran? A ver, okay, vengan los dos. Vamos a hacerles un pequeño casting.
1: Venga,
0: ¿no?
1: venga.
0: Que presenten la siguiente canción. Entre los dos. Aquí está la siguiente canción.
1: Bueno, yo mientras voy a tomar mi cafecito, mientras dejamos dos locutores.
0: Aquí está. Si quieres, pásate para allá, mira. Uno y uno. Ahí. Hay Preciosa con Manolo Muñoz. Así que esta es La Cueva del Rock and Roll. A ver, ahí están tomando posición en estos momentos. Preséntense. presente en este programa es la Cueva del Rock and Roll, Manolo Muñoz, ahí preciosa.
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6: Buenos días, esta es la Cueva del Rock y aquí tenemos un poco de musiquita para ustedes.

0: 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Esto es Olvida.
1: Ya son las 8:51.

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0: Ya son las 8:54 aquí en la cueva del rock and roll. Y ya lo saben que nos gusta cuidar tu dinero y nos gusta darte consejos para que cuides tu dinero. Y por eso aquí les traemos un consejo financiero el día de hoy.
2: Oigan, yo les quiero compartir el día de hoy este consejo financiero, un tip financiero. Ahorra primero, gasta después. A ver, ¿quién de ustedes es de los que recibiendo dinero guardas aunque sea una pequeña parte de ello? ¿Quién de ustedes es de los que cuando recibe dinero, por ejemplo, cuando cobras tu quincena? Hay quienes cobran la quincena y luego ya pues se acabó, porque hay que pagar, hay que repartir todo lo que se gastó, todo lo que compramos o todo lo que debemos. Hay quienes reciben el dinero y tal vez ya hayan pagado todas las cosas que tenían pendientes durante el mes y dicen, ay, me sobra tanto, y parece que les quemara el dinero en las manos para poder
0: ¿qué me lo voy a gastar?
2: Para írselo a gastar en algo. Tengo dinero de más,

0: parte de ese dinero, puede ser hasta 100 pesos de esa lana. Uh-huh. Pero crea un hábito de ahorro. Toma 100 pesos cada que recibas tu quincena, toma 100 pesos.
1: Apártalos.
0: Y apártalos. Yo te recomiendo que no los metas en un botecito de guardar. Yo te recomiendo que no los. No sé si en tu banco tengas cajitas de ahorro.
1: Uh-huh. Sí, ya la mayoría de las aplicaciones.
0: La mayoría de las aplicaciones tienen cajitas de ahorro que tú, por ejemplo, puedes hacer guardar dinero en esa cajita de ahorro y te va a ir dando intereses. Interés. Son muy poquitos los intereses que dan, pero pues mejor que se mueva con algo a que se quede completamente.
1: Y hay algunas apps que incluso lo esconde, o sea, para que no lo tengas ahí como
0: para
1: a la
0: que
1: vista,
0: no lo tengas a la mano.
1: Tentación.
0: Entonces, puedes guardar desde 20, 50, 100 pesos, la cantidad que en ese momento tal vez tú digas, esto sí lo puedo guardar. Voy a hacer un ahorro de cada quincena, 100 pesos. ¿Y esto qué va a generar? Va a generar que crees un hábito de ahorro. El día de mañana te vas a dar cuenta de que, ay, mira, ya tengo esto ahorrado. Y que tal vez puedas y tengas la capacidad de poder ahorrar un poco más. De poder decir, ya puedo sacar el 10% de mi sueldo para ahorrarlo quincenalmente. Ya puedo sacar el 25% de mi sueldo para ahorrarlo quincenalmente. Yo te pongo este tip ahora, que sea una cantidad, pero el día de mañana tal vez puedas hacer un porcentaje de lo que llega a tu bolsa, un porcentaje de todo lo que recibes en efectivo o en depósitos que vaya destinado a un ahorro que después se convierta en una inversión.
1: Claro, ahí está la recomendación. Así que ahorita acaba de pasar la quincena. Esperamos que todavía tengas ahí lo suficiente y puedas empezar a hacer este
0: ahorro. Haz un hábito de ahorro. Hay quienes hacen el hábito, o sea, que tampoco está malo, ¿eh? No es malo lo que yo les decía de no lo guardes en una cajita. Hay quienes hacen el hábito de guardar las monedas de 10 pesos en un bote.
1: Sí, y cualquiera, cuando te acomodes.
0: Y cuando te das cuenta, pues ya tienes tu bote lleno con puras monedas de 10 pesos.
1: Y bueno, pues vámonos con más música y con esto cerramos la cueva del rock and roll. Son los Team Tops.

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Mandamos saludos a nuestros amigos de Nueva York, al buen amigo Fito, ya reportándose esta mañana. Son las 9:06.

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2: Ya son las 9:14. Viene el chismecito calientito. Mientras vamos a escuchar esta rolita que se llama Y te vi con él.
1: Mandingo, ahorita nos va a contar todo lo que pasó anoche en la casa de los famosos. ¿Por qué se salió Aldo? Nos trae todos los
2: detalles.
1: ¿Durmió
2: o no durmió?
1: No durmió.

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1: Y aquí se quedó otra estudiante de los que llegaron hace rato.
2: Ya llegó Ivette Parga Ávila, que nos trae la información de los espectáculos.
1: ¿Cómo estás, Ivette Parga Ávila?
3: Hola, ¿cómo están? Pues me da mucho gusto y qué bueno ver a las nuevas generaciones que ya vienen. Y yo así llegué, con mi mochila a Radiópolis, tal cual.
1: No la dejaron
3: yo
1: salir.
3: Yo así llegué, exactamente. Y desde entonces, desde ese año, y yo llegué así a la Q, con mi mochila directamente de la escuela a la Q.
1: Desde entonces no la dejaron salir.
3: Ya no me dejaron salir.
1: Viene su papá de vez en cuando a visitarla aquí a las rejitas.
3: Sí, aquí vivo. Nos vemos así atrás de la
1: reja. Viene
3: sí, porque no me dejan salir los de
1: le trae lonchecito.
3: Los de seguridad no me dejan salir. Pues aquí estoy con muchísimo gusto saludándolos y con mucho chisme, híjole. Es que a ver si da tiempo porque les debo los chismes de ayer, los que se van acumulando, nuevos pleitos familiares, etcétera, etcétera, pero teníamos todo programado de lo que íbamos a hacer hoy y que irrumpe antes de la medianoche este notición que tenemos que contarlo porque la Casa de los Famosos va a cobrar sin duda un nuevo ritmo, una nueva forma de organizarse, un nuevo esquema, nuevas alianzas. ¿Quién se convertirá ahora en la estrella y quién está realmente? Dejen ya ir, ¿lo vieron? Llorando porque por lo que vamos a mencionar ahora. Bueno, pues peor que ya ir, ¿saben quién está? Nuestro querido Brody. Inconsolable, llorando, lo encontré llorando en el hombro de Zorro Fresa esta mañana. Estábamos mandándonos mensajes el Brody y yo desde las 4 de la mañana, inconsolable, y esto es verdad, mi compañero querido amigo Martín Campos. ¿Por qué?
1: Pero te mandé el primer mensaje a la medianoche.
3: Sí, me mandaste mensaje a la medianoche, pero ya no lo vi porque a veces procuro dormir. No me gusta mucho, no se me da mucho, pero procuro dormir. Ayer fue uno de esos días que se me ocurrió dormir y ven de lo que me estaba perdiendo.
1: Pero lo que me sorprendió es que no te habías conectado desde las 3 de la tarde. Dije, wow.
3: Wow, sí, estuve.
1: ¿A dónde te fuiste?
3: Estuve en detox, estuve en detox de redes sociales. Pero vamos a escuchar de qué le estamos hablando por si ustedes no estuvieron al tanto. Esta figura que para los que no lo conocían mucho, el stylist Aldo Rendón, que para muchos fue conocido en la Casa de los Famosos, sin embargo es amigo y stylist de muchas estrellas, entre ellas Galilea Montijo,
1: Talía.
3: Pues dio Talía, claro,
1: Belinda,
3: muchísimas estrellas que son sus confidentes y amigas, daba este anuncio el día de ayer.
4: Las condiciones de la casa no son las adecuadas para que yo esté aquí. Tengo un problema de salud que es reversible, pero tengo que iniciar tratamiento ya. Y no puedo estar saliendo y regresando a hacérmelo, entonces me voy de la casa hoy.
5: ¡Ay, amiga!
3: Supuesto, ahí están todos despidiéndole, por supuesto, más sus allegados, que es Karina Torres, que es Ese Pérez, que es Gema Garoa, pues dándole el adiós súper sentido y entre lágrimas. Y el que estaba muy afectado, como les decíamos, era Yair, con quien logró hacer una muy buena mancuerna de conversación, de chistes, quien era su entrenador personal, quien le seguía la corriente. Yair, fíjense que, o sea, lo admiro cómo ha logrado mantenerse. Miren, ahí está la imagen de Yair, porque ahorita se lo estábamos poniendo directamente desde el video, porque Yair, sin perder esa caballerosidad que lo caracteriza, sin caer en insultos ni ofensas, él tenía una buena combinación y le seguía siempre la broma,
1: juego, sí,
3: el juego a Aldo Rendón. Bueno, ¿qué pasa con Aldo Rendón? Exactamente no sabemos a cuál de todos sus problemas de salud se refiere, porque él ya había manifestado, se sentía mal, andaba mal de un brazo, él ya había dicho que se sentía mal a lo largo de este programa, y aunque eso no se ve, pues generalmente eso es cuando van al confesionario, pues les dan sus medicamentos medicamentos que estén tomando, les toman la presión si se sienten mal, están atentos y monitoreando su salud, pues por el bienestar de los participantes. Pero bueno, pues ahí buscando un poquito, pues Aldo Rendón, yo creo que sí fue muy fuerte tomar la decisión de estar encerrado en una casa de la cual nos queda claro que no quería salir, incluso pues quería ganar, pero tiene, por ejemplo, daño e insuficiencia hepática, es lo que se sabe de su historial, daños hepáticos, ya con muchos años que se ha tratado de esto. También tiene problemas de gota, ¿no? Como se le conoce comúnmente, por la acumulación de ácido úrico en las articulaciones, que también le ha provocado problema. Tiene queratocono. ¿Qué es esto? Bueno, pues es una enfermedad ocular progresiva que le afecta la córnea, provoca que la córnea se adelgace y adopte una forma irregular y tenga problemas de visión. Entonces, pues varios problemas que se le han acumulado a lo largo del tiempo. No sabemos exactamente qué es lo que le esté haciendo salir de la casa. También da algunos daños y malestares en la columna. En fin, pues todo esto yo creo que fue una suma de condiciones. Y luego al no estar pues en su casa con su tratamiento médico adecuado, en las condiciones que tenía que estar, pues provocaron esta crisis. Y sí, la verdad fue muy fuerte, porque pues para muchos, y lo que se comenta en redes, pues esto ya se acabó. Porque Aldo, para bien o para mal, si te gustaba o no te gustaba, si le echaban gente, si criticabas o te hacía reír, pues era uno de los principales, o diría yo el principal, que le daba chispa, movía a los habitantes, tenía su grupo ya armado, pero también hacía reír a los demás. En la polémica con Mariana Ochoa, ¿no? Era su principal detractor, esas confrontaciones que te vienen. Y tú lo platicábamos, Brody, que todavía ayer, antes de irse y antes de que se supiera esa noticia, se dieron un agarrón. ¿Por qué, Brody?
6: Porque ayer fue martes de cine y entonces hubo tres películas las que mostraron el día de ayer, y en una de ellas pues se dedicó a Mariana Ochoa y de cómo pues ellos hablaban de Mariana en varias situaciones. De pronto pues se le ha encontrado a ella como siendo un poco pues dos caras, digamos, de alguna forma, y cómo anda tratando como de poner en mal a algunas personas con otros. Por ejemplo, fue a hablar de que Aldo le había robado los ganchos, Aldo o Karina le había robado los ganchos, que porque estaban seguros que ella se iba a ir y que no sé qué. Y cuando ellos, pues ni al caso, y ponen la imagen de ellos de, oye, ¿nuestros ganchos dónde están? Porque ella fue y se los quitó a ellos. Oh. Y ellos así de, no manches, ¿qué onda? Pero muy, muy diferentes. Y entonces cuando termina la película, de muchas cosas que más pues ella se le fue en contra de Gema y de Aldo, y Aldo le preguntan que si le importaba lo que opinara, dice, a mí no me importa absolutamente nada, para mí ella es un cero, y ella es la que está buscando siempre encajar con nosotros y queriendo atraer nuestra atención, y ella pues lo negó y empezó a burlarse de ellos, dice, bueno, pues yo soy inmune, lero, lero, lero, lero, y
3: que eso tampoco cayó bien en la casa, porque ella compró su inmunidad, claro. Le dieron la oportunidad y compró su inmunidad poniendo en riesgo el 40% de
6: los alimentos.
3: Ya no lo van a tener, o sea, del súper, de las compras semanales para la comida.
6: Y también, al parecer, esta semana no van a superar la prueba del presupuesto.
3: Que ha sido uno de sus grandes cocos de todos los habitantes. Entonces, no superar las pruebas.
6: Si no
3: las
6: superan, se van a ir como con un 30% esta semana.
3: Sí, sí, entonces.
6: Y ayer todavía remató. Porque le dijo, para este tipo de personas, porque le dijo, no pensaste en los demás. Y dice, para este tipo de personas, ¿cómo lo iba a pensar? Estuvo bien. Y dijo, sí. Y le dice Gema, dice, pero no, recuerda que no somos dos, somos 12 en la casa.
3: Claro, y esto pues también ya le trajo fricciones con quien ella estaba tratando de hacer grupo y amistad, que es Yair, que es, ¿no? Le dicen la academia militar, ¿no? O sea, un poco jugando con su pasado en el reality de la academia, con este régimen de cuidar los alimentos, del orden, de la limpieza, del ejercicio, ¿no? Entonces así le conocen como como la academia militar a Yair, y esto pues ya le trajo también problemas con ella, se tuvo que disculpar, de hecho dice que está arrepentida Mariana, ¿no? De
6: haber tomado esa decisión. Las otras dos películas, o sea, ayer ardió la casa, porque las otras dos películas fueron dedicadas a S. Pérez y Flor. de cómo ese Pérez, pues ha hablado con ella y como luego va de, ay, es que ya me da
3: se hueva. Queja de Flor, pero Flor así de, cuando se trata del besito y del arrumaco, no se queja.
6: Y luego lo pusieron de cómo se acerca mucho con Gema.
3: Claro, los
6: juguetes. Y tratando como de poner que Gema le estaba pedaleando la bicicleta a Flor, entonces armó todo un rollo.
3: Bueno.
6: Pero terminó en que se fue a dormir Flor con ellos a su cuarto.
3: Así, se llevó su colchón, eso sí.
6: Pero ayer ya no llevó colchón porque ayer pues ya no estaba Aldo, entonces fue a dormir.
3: Había una cama
6: de Aldo y ya.
3: Pues miren, Kenny, eso sí son chismes, ¿no? Si quieren chismes, ahí está La Casa de los Famosos, que es como pues un experimento interesante de la televisión. Y como de verdad, pues eso que nosotros lo tomamos como un poco de show, eso es un reality, pues sí son problemas que surgen en la casa, ¿no? Entre los hermanos, sí. Entre los amigos, entre los roomies, quién le dijo a qué, los malos entendidos. ¿Quién
6: la diferencia es que no tenemos cámaras.
3: ¿Quién se acá? No, la diferencia es que yo no tengo a Yair ni a Masada en mi casa. Esa es la diferencia. Pero ¿quién se preocupa por la comida? La mamá, que en este caso es como Cintia. ¿Quién está que la limpieza? ¿Y quién dejó este cochinero? ¿Quién? O sea, ¿no? Es como un reflejo de todas las distintas personalidades que a veces se viven en la casa. ¿A poco no? Esto llevado al show, al extremo. Y también, como siempre decimos, pues hay que guardar todas las reservas sabiendo que esto es un show, que muchas cosas a lo mejor están siendo exageradas, actuadas y con cierto, pues, idea de que se tiene que generar esta polémica. Pero muchas cosas sí se ven muy reales.
6: Fue ayer el novio de Cintia Clitbo y para poderlo ver tenía que quedarse con una llave, pero esa llave significaba que le tenía que dar 3 puntos a alguien y le dio 3 puntos a Yair.
3: Sí.
6: Pero me dio gusto, o sea, se le vio muy contenta a Cintia.
3: Qué bueno. Yo creo que todos, con tal de ver contenta a Cintia, dijeron bien ganados esos 3 puntos para Yair. Pues le seguimos contando y el novelón que les tenía preparados, pues se los cuento mañana porque teníamos que comentar, no podíamos esperar a comentar esto de La Casa de los Famosos, e iremos viendo y observando cómo va tomando un nuevo rumbo, porque definitivamente sin Aldo Rendón, esta casa no va a ser,
6: la misma. Gracias, Ibex. Vamos a una pausa y ahorita regresamos en un momento más. Ya son las 9:31, 9:31.
3: ¡Brody!
6: No,
3: te diría Aldo, ¡Brody!
6: ¡No me dejes!
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18: Nació el primer nieto de John Lennon, Sean, de 50 años, hijo del ex Beatle, y Yoko Ono anunció el nacimiento de su primer hijo, Aurelius. Lo presentó a través de una fotografía junto a su pareja, Charlotte Kemp.
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18: La tormenta tropical Mary podría intensificarse huracán durante este día en el Océano Pacífico, desplazándose al suroeste de Baja California Sur. Además, seguirán las lluvias en gran parte del país debido al monzón mexicano, canales de baja presión sobre el interior de la República y el paso de la onda tropical número 35 y número 36.
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18: Francia comenzó a imponer sanciones a los casos más extremos de la llamada moda ultra rápida, esto con el objetivo de intentar frenar el auge de las ventas de ropa barata que ofrecen en sitios de comercio electrónico, específicamente de origen chino. Esto con el propósito de disminuir el impacto medioambiental derivado de la sobreproducción.
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18: Aunque ya se daba como un hecho, el sueño de Eric Lira de ir a Europa tendrá que esperar. Su fichaje por parte del Mónaco se vino abajo en los últimos minutos del mercado de Francia. El mexicano estaba listo y el Cruz Azul ya había confirmado el acuerdo. Sin embargo, el club europeo no logró concretar la plaza de jugador extracomunitario para registrar a Lira antes del cierre de las transferencias. Soy Ivette Parga Ávila.
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1: Llega Fidel Rueda. Si hubo alguien, ya son las 9:40.

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2: Este es el nuevo reggaetón de los Cumbia Kings.
1: ¡Vámonos con los Cumbia Kings! ¡Boom, boom! Ya son las 9:46.

0: dije. Se acabó.
1: La Q. Ahora llegan los Tucanes de Tijuana. Muy buenos días, estamos a toda M.
2: Ya son las 9:50, súbele esta rola, un éxito de la Q.

0: ¡Ya nos vamos!
1: ¡No!
0: ¡Ya nos vamos!
1: ¿Tan rápido?
0: Sí, porque ya vienen las inmortales de la CUM.
1: Se quedan con las inmortales. Martín va a estar por acá todavía con ustedes, en ausencia de Constanzo Campini, que ya regresa.
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0: Ya comienzan las inmortales de la Q con Juan Gabriel.

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Y ahora llega el príncipe de la canción, Cuando vayas conmigo. Son las 10:05.

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1: Son las 10 de la mañana con 13 minutos. Muy buenos días. Bienvenidos a las inmortales de la Q. A nombre de Constanzo Campini de Los Ocampo, a quien le mandamos la mejor de las vibras. Y le deseamos una pronta recuperación. Ya esperamos en un par de días. Ya está acá nuevamente en este que es su programa. Saludos para el buen amigo Esteban García, que ya en esta mañana también se reporta con nosotros. También por acá nos escriben del taller de las cariñosas. Saludos. También saludos para Emily y Laura de parte de su hijo Luis Miguel Campos en Iztapaluca. Dice bendiciones. Dice hasta te escuchas raro con esta programación. Muy buena, por cierto. Pero lo tuyo es la salsa a las 5 en la estación hermana. Muchas gracias. Mándame un saludo, por favor, para Hombreras JM y a los que trabajamos aquí: al Hugo, el Conde, el Pijijiapan, a Robotina, a Coco, a Nator, al Chino, a Antonio, el Pichi. A ver si me puedes poner la de A Mi Manera de Don Vicente Fernández. También por acá dice: hola, ¿me pueden complacer la canción de Vienes o Voy de Juan Gabriel para escucharla ahorita que estoy terminando de lavar? Soy la señora Virginia, muchas gracias. Hay que aprovechar el sol, doña Virginia. Saludos desde Ciudad Neza. Noemí nos pide la canción de José José, Quiero Perderme Contigo. Por acá, Las Botas de Charro de Vicente Fernández, La Familia Moreno Tomás. También Me Está Esperando María de Vicente Fernández, el buen amigo Dimas Ramírez. Hola Martín, ¿podés poner la canción Eso Nomás de José José? Saludos desde el mercado de Jamaica. Y vamos a la multilínea a complacerles en esta mañana. 55-5166-8940. Vamos a ver quién anda por acá. Hola, la Q, buenos días. Bueno, bueno.
2: Buenos días, Brody.
1: Bueno, bueno. Bueno, bueno.
3: Buenos días.
1: Hola, la Q. Espérenme tantito, vamos a reiniciar esto porque no estoy escuchando las llamadas. Ahí está, ahora sí, creo que sí. Hola, la Q, buenos días.
3: Hola, guapo, buenos días.
1: Hola, ¿quién habla?
3: Almadelia.
1: ¿Cómo estás, Almadelia?
3: Bendecida.
1: Muy bien, Almadelia. ¿En dónde andas ahorita?
3: Aquí en la casa.
1: Muy bien, Almadelia. ¿Y qué te gustaría escuchar acá en Las Inmortales?
3: Una de Juan para saludar a Campile, Siempre en mi mente.
1: Siempre en mi mente.
3: Para cada uno de todos los locutores.
1: Perfecto, ahorita se la ponemos al buen Constanzo Campini. Te mandamos un abrazo.
3: Gracias, igual de aquí para allá.
1: Cuídate mucho, que tengas bonito día. Y pues vámonos, vámonos con más música, porque aquí llega Vicente Fernández. En esta mañana escuchamos A Mi Manera. Ya son las 10:16.

¡Laku! Siempre en mi mente complacidos. Y esta va para Constanzo Campini de los Ocampo. 10:20.

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1: Y esto es de José José. ¿Y para qué? Con mucho cariño para Elizabeth, que ya está en sintonía de las inmortales de la Q. Sin freno.

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1: Y llega el sentimiento de Juan Sebastián. Ya son las 10:27. Estas son las inmortales de la Q.

0: Vamos a una pausa, pero regresamos con más inmortales de La
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0: Son las botas de charro, 10 de la mañana con 33 minutos, 10 con 33. Son las inmortales aquí en La Q. Le mandamos saludos a Lucio, Nueva York, y a su mamá que está de visita.

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1: Son las 10 de la mañana con 36 minutos, 10 con 36, 55, 51, 66, 89, 40. Es nuestra multilínea para que te pongas en contacto con nosotros. Saludamos a nuestra amiga Karina Ontiveros. Saludos para nuestra tía, siempre reportándose. Dice, buenos días, ¿podrías complacernos con la canción de El Noa Noa, dedicada para Pati Martínez? Yo trabajo acá en Copilco. Les mando muchos saludos de mis hermanos César Santiago Martínez, José Antonio Martínez, Fernando Martínez. Y ya mis hijas Rubí Daniela, ella se encuentra en el estado... ellas, mis hijas, se encuentran en el estado de la Azafrán, Aculco, Estado de México, pueblito más querido que es el Azafrán. También por acá dice, en sintonía de las inmortales de la Q940, saludos a mi familia Borges Ruiz en la zona 6 de Ciudad Sandino, Managua, con un tema como La Flor de Selena para mi esposa Patricia Ruiz, de parte de su esposo Winston Borges. Hola, Brody. Dice, que tengo que hacer para una complacencia? Márquenos, vamos en estos momentos justamente a atender las líneas telefónicas para ver quién está de este lado. 55-51-66-8-9-40. Hola, la Q, buenos días.
2: ¿Qué pasó por ti?
1: Hola, ¿quién habla?
2: Huicho de Iztapalapa.
1: ¿Cómo andas, mi Huicho?
2: ¿Cómo estás, Brody?
1: Aquí andamos, a toda M, al 100.
2: Chambeando, carnal.
1: Chambeando. Como dijera Gerardo Díaz, como la birria de Estela. Y si usted no sabe cómo estaba la birria de Estela, escuche la canción de Gerardo Díaz que se llama Como la birria de Estela. Ahí luego investigan cómo estaba la birria de Estela. Mi carnal, ¿cómo andas?
2: Aquí chambeando, mi brody, aquí chambeando, no hay de otra.
1: Eso es Toño, la pura vida contigo.
2: No, pues chambé, hace 20 días me aventé un viaje hasta Veracruz.
1: Vámonos, ¿y te quedaste?
2: No, ida y vuelta.
1: No, está bien.
2: Así como llegamos, tuvimos una hora allá en Veracruz y vámonos.
1: Ni un cafecito de ahí de este...
2: Pues, ¿qué crees? Que fuimos en la tardecita, tarde-noche, nos fuimos de aquí a las 2:30 y regresamos un domingo llegamos allá a Veracruz a las 7:30.
1: Ajá.
2: ¿Y cómo ves?
1: No, pues está bien, mi huicho. Oye, ¿qué rolita quieres escuchar?
2: La de Mi Ranchito.
1: Mi Ranchito. ¿Dedicada para quién?
2: Aquí para el amigo Genaro, que no sabe de fútbol igual que tú.
1: ¿Cómo crees?
2: Y dile a quién le vas.
1: Arriba la máquina.
2: Nah, ¿qué pasó? Ya veo, hasta le dio risa. Y trae su camisa del Cruz Azul, el señor.
1: Pues es que arriba la máquina, es conocedor.
2: No, ¿cuál? Otros 20 años sin ser campeones van a esperar.
1: Ah, ya, córtenle al Huicho.
2: ¿Ya ves que hasta le regresaron a Eric Lira? Ya estaban de chillones. Ay, ya se llevaron a Eric Lira y que no sé qué tanto.
1: Puras fallas. Ya estás, mi Huicho, cuídate mucho.
2: Gracias, mi carnalito, buen día. Y un saludo también mi carnalito Chucky, el muñeco alcohólico, para toda la gente que está en sintonía con la Q940.
1: Un abrazo, mi Huicho. Y vámonos a escuchar Mi Ranchito, ¿no? Ahí está Vicente Fernández.

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1: Y ahora llega Joan Sebastián con Amor Limosnero. Ya son las 10:46.

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Ya son las 10 de la mañana con 50 monitos, 10 con 50. Y vamos con una última complacencia, ¿no? A través del 55-51-66-8940. Dice por acá, pónganme por favor, Joan Sebastián, el tema de Julián. Qué bonito tema, ¿no? Este vals que le escribiera y le compusiera Joan Sebastián a Julián, a su hijo, el más pequeño en su momento. Porque pues él ya sabía que padecía esta terrible enfermedad. Y entonces él quería pues dejarle un recuerdo para los momentos felices de su vida, como ahí lo dice la canción, para el día de su boda, para el día de su graduación, y que él lo recordara así. Y pues como es de caprichoso el destino, sí alcanzó a graduarse, alcanzó a casarse. Bueno, no sé si se casó, si simplemente se juntó, pero pues al final se reencontraron en el cielo, siendo Julián pues muy pequeño, muy, muy, muy pequeño o joven, cuando desafortunadamente perdió la vida. Vamos a la línea telefónica 55-5166-8940 para complacerles en esta mañana. Ya es la última complacencia del día de hoy. Para que usted también se ponga a bailar y a gozar. Bueno, acá me están pidiendo una canción que es Noche a Noche con Juan Gabriel. Entonces, pues vámonos con esa. Dentro de los mensajes para el amigo Esteban, que nos está acompañando en la Magdalena Contreras. Vámonos con Noche a Noche.

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1: Llega el turno de José José y con esto prácticamente ya nos estamos despidiendo. Muchísimas gracias por haberme permitido acompañarte en esta mañana. En nombre de Constanzo Campini de los Ocampo, a quien reiteramos, le deseamos una pronta recuperación. Mandamos los últimos saludos por acá para la familia Torres desde Apan Hidalgo, también en Piedras Negras, Coahuila. Muchas gracias, Elías González. Gracias a todos. Mañana regresamos en punto de las 6 de la mañana en A Toda M junto con Juan Carlos Chiñas, el Zorro Fresa, este servidor Martín Campos, el Brody. A nombre de Constanzo Campini de los Ocampo, les damos las gracias. Que Dios los bendiga. Hasta mañana.

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1: ¿Cómo andamos? Saluditos, hola, hola, ¿cómo están? Hoy les tengo una sorpresota porque ya está de vuelta, ya está con todos nosotros la persona que pensaron que habían corrido de la empresa.
0: ¡No, no, no! ¡Espérate, baby!
1: ¡Aquí está el cachorro!
0: ¡Señoras y señores, muy buenos días, mi baby Mix!
1: ¿Cómo estás, amigo mío?
0: Oye, feliz, contento y muy emocionado de estar aquí al aire en la Q 940.
1: ¿Qué tal esas vacaciones, eh?
0: Oye, la pasamos increíble, baby. O sea, trabajé como 2 semanas y de ahí me fui de vacaciones como 1 mes completito, creo.
1: Sí, sí, sí. No, yo quiero unas vacaciones. Llevo aquí 1 año y ni 1 día, ¿eh, cachorro?
0: Oye, baby, pero ¿qué crees que pasó en esas vacaciones?
1: Dímelo, cachorro.
0: Nos dicen, muchachos, se van de 11 a 1 de la tarde para acompañar a toda la gente hermosa de la Q.
1: Vamos a estar con ustedes de 11 a 1 para que empiecen a reportarse en el pase de lista, cachorro.
0: ¡Claro que sí, mi baby! Que empiecen a mandar su mensajito, que digan ¡ey! ¡Aquí estoy, baby! ¡Aquí estoy, cachorro! Para acompañarnos en esta mañana riquísima. Son las 11 de la mañana, ya con 5 minutos, baby.
1: Y están escuchando Pepe Pequeños
0: Musical.

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1: ¿Qué hora es, cachorrito?
0: ¡Buenos días! ¡Son las 11:09!
1: ¡11:09!

0: Eso significa que es la hora espejo. Y en la hora espejo, baby, se cumple todo lo que tú quieres atraer, baby.
1: ¡Ay! Cuéntamelo, cachorro. Cuéntame cómo puedo atraerte a mí.
0: ¡Ay! Pues ya estamos aquí juntitos, baby. ¡Ay, hasta, mira, hasta me pusiste nervioso, hijo! Todo tu cachorro bailarín, baby. Oye, pero toda la gente en ese momento que son... Bueno, ya no son, ya son las 11 con 12. Pero ahora en las mañanas, cuando son las 11 con 11, vamos a pedir que nos manden una nota de voz y que nos pidan su deseo, baby. Nosotros vamos a traer todas las buenas vibras para que se haga realidad en la Hora Espejo, aquí en la Q940.
1: Aquí en la Q940. ¿Qué te parece, cachorro, si empezamos con la Hora Espejo y damos una complacencia a la gente que nos está escuchando?
0: ¡Claro! ¡Que empiecen a marcar, mi baby!
1: Ya tenemos llamadito de este lado, cachorro. Hola, hola, la Cum.
2: Hola.
1: Hola, ¿cómo estás?
0: Hola.
2: Bien, aquí. Es un nuevo horario ya de los dos. Bienvenido, cachorro. Qué bueno que ya están otra vez juntos. Haciendo otra nueva programación. Qué bueno.
0: Muchas gracias, mi amor. ¿Cómo te llamas, preciosa?
2: Irma González de Naucalpan.
0: Irma, ¿cómo estás, Irma? ¿Qué dice el miércoles, la mitad de semana, Irma?
2: Pues todo bien, gracias a Dios. Salud bien, que es lo principal. Despertar con bien, que es lo principal. Y vivir la vida, y recibir lo que Dios nos da. Y tratar de vivir lo mejor que podamos. Y darle bendito gracias Dios, a Dios, Irma, por lo que nos da ahora.
0: A las 11:11, tú sabes que es la hora espejo, la hora que todo se alinea, mi amor. Y es el momento de pedir cosas. Digo, ya son las 11:13, pero mañana seremos más puntuales. ¿Cuál hubiera sido tu deseo, mi amor? ¿Qué es lo que quieres que se te cumpla?
2: Que haya paz en el mundo, que todos estemos bien de salud y que salgamos todos adelante.
1: ¡Cúmplelo, cachorro! ¡Cumple la paz en el mundo!
0: Vamos a echar todos la buena fe para que se haga realidad esta Hora Espejo. Irmita, te mandamos un beso y muchísimas gracias por marcarnos.
2: Y quiero mandar un saludo, ¿se puede?
0: Claro. Por favor.
2: Sandra Carolina, González Godínez, está oyéndolos en Hidalgo, está en Tulancingo Hidalgo, lo está oyendo ahorita. Quiero mandar un saludo a mi nieta, decirle que la quiero mucho. Y si se puede, ahí les encargo la mesa de rincón con los Tigres del Norte.
0: ¡Claro, hermita hermosa!
1: ¡Saluditos
2: que
1: para...!
2: Que tengan un excelente día, que Dios los bendiga y qué bueno que estás de regreso. Y ahí sigan haciendo buena programación los dos.
1: Ah, muchas gracias. Muchas gracias. Gracias, y saludos para Sandra Godínez López, me parece, cachorro.
0: ¡Qué chido, mi baby! A toda la gente hermosa de la Q les decimos ¡muy buenos días!
1: Son las 11:14 y estamos cumpliendo sus deseos.

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1: Cachorrito, dime la hora.
0: 17, mi querido baby. Y que toda la gente se empiece a reportar porque venimos con el pase de lista.
1: Que toda la gente se reporte y que nos mande su notita de voz al 55 51 668 940. Queremos escucharlos, cachorro.
0: Que nos digan, aquí estoy, baby, aquí estoy, cachorro. Son las 11 con 18 ahora.
1: Estamos en el pase de lista.

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1: ¡Ay, no más, cachorrito! ¡Qué cumbión! ¿Es una cumbia?
0: ¡Hoy no más, baby! ¡Te la luciste con el fondo para el pase de Lisa! ¡Baila como Baby el Cubano!
1: ¡Baila como yo! Oiga, que por cierto, allá en las redes sociales del cachorro van a encontrar un video mío bailando, moviendo el bote, la pelvis, el... Pues, ¿qué les puedo decir, cachorro? ¿Cómo puedo hacer que la gente vaya a tus redes sociales a enamorarse de mis movimientos?
0: Oye, baby, yo creo que ese video ya está muy reciclado. Hay que grabar otro. Hay que ver cuál hacemos para que vayan a ver al baby cuando se pone a bailar. Sí, y el baby baila bien. No baila como le dicen en los memes, como tía, ya nada más con palmadas. No, el baby mueve la cadera. El baby mueve los pies, persigue el piso y gira sobre las mesas.
1: Se prende el fuego ahí en mis pies cuando bailo, pero cachorro, la gente va a querer verte a ti también. ¿Traes con
0: qué?
1: Hay
0: que nos sigan en las redes sociales, obviamente, y evidentemente vayan a Instagram y a Facebook como @laQMéxico. Ahí nos siguen. De ahí se van, ya que están ligaditos, y ponen DavidMillán-10. DavidMillán-10. Y ya que están en Facebook y en Instagram, también le ponen el buscador @elcachorro y su banda en Instagram y en Facebook, Andrés Zapata el Cachorro. Digo, también tengo otra página del Cachorro y su banda, pero en la que más publicamos es en Andrés Zapata el Cachorro. Así estamos en las redes, baby.
1: Vayan a echarse un taquito de ojo porque la neta sí lo vale. Sí lo vale. Pero cachorro, que la gente se vaya reportando al 5551668940 porque estamos en el pase de lista y déjame leerte unos mensajitos que nos está mandando la gente. Dice:
0: échalos, baby.
1: Hola, hola. Un saludo para el club Nunca Dejes de Soñar, por favor. Ahí nos le mandamos un saludo al club Nunca, Nunca Dejes de Soñar. Que cachorro, te enseñé que hicieron unas playeras bien bonitas ahí con el nombre del cachorro, el baby, el brody.
0: Oye, sí, qué chidas playeras. ¿Ese es el club de fans?
1: Es el club de fans del Zorro Fresa.
0: ¡Wow! ¡Saludos! Oye, también le mandamos saludos al boss, el buen Zorro Fresa.
1: ¡Zorrito!
0: Escuchando la Q, le mandamos un abrazo enorme. ¡Gracias, Zorrito!
1: Mira, ya tenemos otro mensajito. Dice: hola, muchachos. Saludos desde Piedras Negras, Coahuila. En sintonía desde las 7 de la mañana. Muy buena programación. Soy nuevo en la estación y llegué para quedarme. Elías González, te mandamos un abrazo.
0: ¡Abrazo, Elías!
1: Aquí tenemos un audio, cachorro. ¡Hola, hola!
0: ¡Échalo, baby!
2: Buenos días, baby. Buenos días, cachorrito.
0: Buenos días.
2: Soy Isa de aquí de Milpa Alta, reportándome al pase de lista. Una complacencia, por favor, de banda MS, Amor Express, mil gracias.
1: ¿Cómo ves, cachorro?
0: Muy bien, ves? Saludos a Isa.
1: Saludos a Isa hasta Milpa Alta, allá en la punta del monte, que está bien lejos Milpa Alta, cachorro, y sigue siendo Ciudad de México, ¿eh?
0: Eso, les mandamos un abrazo enorme. ¿Qué más dice la banda, mi
1: baby? A ver, hola, hola, la Q.
3: Buenos días, baby.
1: Buenos días,
3: cachorro. Bienvenido
0: buenos
3: nuevamente,
0: días,
3: cachorro, a la Q940.
0: Gracias, carnal.
3: Saludos, Borges, de Managua, Nicaragua.
1: Desde Nicaragua.
3: Un tema con el trono de México, TV Fatal. Muchas gracias, pasen un excelente y maravilloso
1: carnalito,
3: día.
1: Te mandamos un abrazo hasta qué Nicaragua, mi Winston. Dice: ahora sí cumplieron, buen día. Saludos, ya regresó el cachorro y hacen un muy buen equipo. Trae buen rollo, dice la gente.
0: ¡Qué bonito, baby!
1: Vamos a escuchar otro. Oye, audio, dime.
0: Échalos.
4: Pan cachorro sentado, saludos aquí desde Puebla, Santa Clara la Venta.
1: ¿Cachorros?
0: Hermanos, saludos ahí en Santa Clara la Venta. Un abrazo, carnal.
1: ¿El cachorro sentado?
0: Y luego te platico esas historias, baby.
1: Dime, cachorro, ¿qué me vas a decir?
0: Oye, quiero saludar a la gente también que está marcando la línea telefónica. Que nos digan, ya estoy aquí, baby.
1: Sí, que nos estén marcando 55-51-668-940. Ahorita estaban aquí sonando las llamadas, pero este aparato es extraño, cachorro.
0: Ahí está, para que digan, aquí estamos para saludar a toda la banda. Qué gusto, de verdad, y qué placer enorme acompañarnos aquí a través de la Q940. El número ya es la sándwich, 55-51-668-940.
1: Y que la gente esté pendiente, porque estoy seguro, cachorro, que hay gente que se mete a las 2, 3 de la tarde para escucharnos y dicen, ya no está el cachorro ni el baby. Ahora, ¿en qué horario vamos a estar, cachorro?
0: Aquí vamos a estarlos acompañando desde las 11 y hasta la 1 de la tarde.
1: desde las 11 hasta la 1 vamos a estar con todos ustedes para que vayan marcando y siempre estén ahí dando el pase de lista, estén dando ahí un poquito de saluditos a través de las líneas telefónicas, a través del WhatsApp, que es el mismo número, así de sencillo, cachorro, pero ya tenemos una llamadita de este lado.
0: ¿A quién saludamos? La Q, muy buenos días.
1: Buenos días.
5: Aquí estoy, chicos.
1: Hola.
0: Aquí estoy.
1: ¿Quién habla?
5: Habla Tere de aquí de Chalco.
1: Hola, Tere, ¿cómo estás?
0: Bienvenida, Tere.
5: Bien, bien estoy aquí. Oye,
1: díganme.
5: ¿Por qué ya no hablan con la gente? Ya puros mensajes, ya puro todo eso.
0: No, hombre, mi amor, por eso pedimos las llamadas para escucharlos, mi Tere.
5: Pero nomás entra una llamada y ponen música.
1: Ah.
5: Entra otra llamada y ponen música. Y puro mensaje, puro mensaje.
1: O sea, usted
0: no,
1: quiere...
0: Ahorita vamos a estar saludando a todos, Tere.
1: ¿Eh? A ver, platíquenos, señora
5: Esa
1: Tere.
5: Es mi queja.
1: ¡Ah! O sea, usted, usted nos quiere de psicólogo.
0: Te adelantaste la queja del día, Tere.
5: Sartini, y le quise hablar y... Dos llamadas recibieron todo el programa.
1: Señora Tere, una disculpa por no atender su llamada.
5: ¿Te acuerdas de mí, verdad? Que me dejaste plantada.
1: No. Al yo salí y usted no me reconoció. Sí, pero
0: Tere,
1: a quien,
0: por
1: no
0: favor, platícame esa historia de cómo el baby te dejó plantada.
5: Sí, cierto.
1: Cuéntale, Tere, cuéntale cómo vio
0: Tere,
1: al cachorro.
0: Tere, platícale a toda la gente de la Q cómo el baby fue que te dejó plantada, mi amor.
5: Llegué desde al cuarto para las 4.
0: No.
5: Sí, y ahí estuve más de casi 20 minutos para que no me atendieran.
0: Pero a las 4 ya no está el baby, mi amor.
5: A las 4 salió Davis, porque tú no fuiste.
1: ¿El cachorro no fue?
5: El cachorro no fue, nomás salió Davis.
1: ¿Y a mí me vio?
5: Sí.
1: ¿Y no me
0: a
1: saludó?
0: A ver, describa usted al baby.
5: Blanco.
0: Y yo le digo si era o no era.
5: Un carro blanco.
1: Yo ni tengo carro. Yo salgo caminando, yo uso metro.
5: Pero uno de ustedes dos salió en un carro blanco, es güerito, bonito corte de pelo.
0: Ajá.
1: ¿Eh? Cachorro,
0: guapo.
1: ¿Tú tienes carro?
5: Está bien guapo.
0: Está guapo, sonrisa
5: está,
0: flamante,
5: está
0: mi amor.
5: Chabelón. Yo creo que le calculo así como unos 25, 30 años.
1: Ay, okay. Yo pensé que otra cosa, pero... 25, 30 años. No, pues yo tengo 23.
5: Pues yo dije entre 25 y 30 años. Por allá sí.
0: Entonces, o sea, yo ya no entro en el rango, mi amor.
1: ¿Sabes? Yo creo que viste al famosísimo Brody.
0: Yo creo que era el Brody, mi amor.
5: Sí, lo conozco. Al Brody me tomé la foto con él.
0: O sea, la persona que viste era más guapa que el Brody.
5: Ah, está más guapo que el Brody.
1: O sea, top más guapos de la Q. ¿Quién? Denos su top más guapos de los locutores de la Q.
5: Dejen decirles, todos los hombres son guapos. Todos. Chaparros, gordos, prietos, güeros, altos. O sea, todos son guapos.
1: Me gustan.
5: Y más guapos son sus sentimientos.
1: ¡Ay, qué bonito,
0: eso,
1: señora Tere!
5: Es un son los sentimientos. Porque ¿para qué quieren una mujer bonita?
0: Sí, hay que recalcar. Los sentimientos no los centímetros.
5: ¿No?
1: Porque es importante ser alto, cachorro, aunque ella no lo diga, aunque ella piense que no. Aunque diga que el tamaño no importa. A veces sí hay que estar un poquito más altos, ¿no?
5: ¿Qué crees que...? A veces, vuelvo a repetir, son los sentimientos.
0: Hermosa,
5: son los sentimientos.
0: Te mandamos un beso y vamos a tomar en consideración hacer más llamadas para saludarlos más, ¿va, preciosa?
5: En serio, ya están perdiendo el contacto con la gente.
1: Ah,
0: no, aquí vamos a estar, vamos a tener un espacio exclusivo de llamadas.
5: Unos tres mensajitos, unas tres llamaditas. Unos tres mensajitos, unas tres llamaditas.
1: Va.
5: Jambaleándolas.
0: Va que va, mi amor. Pues te mandamos un besote, hermosa.
1: ¿Qué te parece si nos vamos con musiquita, cachorro?
0: Pero por favor, mi baby. Oye, baby.
1: Dímelo.
0: Se nos adelantaron y nos ganaron, pero vamos a tener en la sección la queja del día. Necesitamos que nos avisen y que nos sigan a través de los mensajes o a través de llamadas. ¿De
1: tres mensajes, tres llamadas, cachorro?
0: ¿A ti qué te ha pasado, baby? ¿Qué te quejas del día de hoy?
1: No, pues la verdad es que yo solamente me quejo del tráfico que desde que regresaron a clases los muchachos, hay bastante tráfico, cachorro. La ciudad es un caos.
0: Yo me quejo, la verdad, y abro mi corazón, sinceramente, que me quejo que el baby no saludó y dejó plantada a la señora.
1: Ahí andamos en mi carro blanco imaginario, porque yo no tengo carro. Hay que investigar quién tiene un carro blanco, cachorro. Hay
0: Oye,
1: que investigar.
0: Oye, pero vete con una gran sonrisa, baby. Te dijo que eras guapísimo.
1: ¿Tú tienes carro, cachorro?
0: No, tampoco. ¿No? Todavía no.
1: ¿No lo tienes blanco?
0: No, todavía no, baby.
1: Son las 11:31, cachorro.
0: ¡Vámonos a más música! ¡El trono de México!

0: Cachorro, ¿qué te parece si nos vamos a una pausa y regresamos rapidísimo?
1: ¡Vámonos a la pausa, mi baby! Recuerda, manda tu mensaje, repórtate 5551-668-940.
0: Lo estamos escuchando, estamos en el pase de lista, dando y tu rolita sonando y las quejas. Cuéntenos de qué se quejan ustedes en este mes de septiembre.
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0: ¡Ya estamos de regreso, cachorrito!
1: ¡Estamos de vuelta, baby! Las 11:36, venimos con las quejas del día.
0: Son las 11:36.

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3: ¡Ay, no más, cachorro! ¡Cucú!
4: Las quejas del día.
3: Ya llegaron bastantes personitas quejándose de todo, cachorro, de todo un poco. La gente se está quejando aquí en los audios de WhatsApp. ¿Qué te parece si los vamos reproduciendo?
4: Que no se diga más, baby. ¿Qué dice la banda?
3: Vamos, Charo, hola, la cum.
5: Hola, hola, buenas tardes, cachorro y baby. Solo paso por aquí para mandarles mi pase de lista.
3: Hola.
5: Y desearles un excelente mente de semana. Soy Yud.
3: Hola, Yud, ¿cómo estás?
4: Bienvenida, Yud. ¿Qué dice la banda? ¡Suéltale, baby!
3: Aquí es otro audio. Hola, hola, la
6: ¿qué onda, cachorro? Buenas tardes.
3: Buenas tardes.
6: Buenas tardes para los dos. Yo soy de acá de Piedras Negras, Coahuila, y ando escuchando estaciones muy lejanas allá con ustedes. Me gusta mucho que interactúan Coahuila con el público.
4: Gracias, carnal.
6: Los radioescuchas, cosa que ya no se hace acá en mi ciudad.
3: Mira.
6: Puro mensaje, como dice la señora de ahorita.
3: Puro WhatsApp.
6: Ya no hay llamadas, ya no hay nada, solamente la temperatura, las canciones, los anuncios y nada más. Y en el programa de ustedes y toda la estación, me gusta la interacción con la radioescuchas. Aquí estamos en sintonía. Saludos y bendiciones desde Coahuila.
4: ¿Qué? ¡Saludos en Coahuila!
3: ¡Qué chido, hermano, carnal! No te preocupes, tú puedes estar aquí escuchando la CUP por internet. ¿Por qué otros medios, cachorro?
4: Por todos lados. Oye, recuerda que en Alexa solamente le dices: ¡Alexa, reproduce la CUP! Y te dice: reproduciendo la CUP 940.
3: Pon la CUP 940, Alexa. Y pues mira, tenemos otro audio, cachorro. Hola, hola, la CUP.
7: Hola, baby. Hola, cachorro.
3: Hola.
4: Hola.
7: Nos saludamos desde aquí, desde la Magdalena, Yucatepec, Tehuacán, Puebla. Acá nos estamos escuchando en el trabajo.
4: Saludos en Tehuacán, saludos, carnal.
7: Y felicitaciones para todos.
3: Ay, muchas gracias, hermano.
7: Te ánimo, todo para adelante.
3: Te mandamos un abrazo. Y aquí tenemos otro mensajito, dice.
4: Échalo, baby.
3: Es cierto lo que dijo la persona que llamó. Deben interactuar más con el público, ya que para mí, ustedes alegran mi vida con gran carácter que tienen y la excelente música. Ay, nomás, qué bonitas palabras.
4: Y hablando de música, baby, ¡suéltale!
3: Ay, nos vamos con esta canción que me encanta, cachorro. Dice más.
4: ¿Cuál es, baby? ¿Cuál es? Preséntala, baby.
3: Llega el poder del norte con esta canción que sirve para emborracharse y es peligrosa a estas horas de la mañana. 11:50. ¡Ni que valieras tanto, chiquitilla!
4: Es el poder del norte de Arturo Buenrostro. Aquí, en la cuna.

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1: Dímelo, que chorro, ¿qué hora es?
0: Las 11:52.
1: 11:52.

0: Cachorrito, la gente sigue reportando aquí con nosotros vía WhatsApp.
1: ¡Y suéltale, What's Baby!
0: ¡Hola, hola!
2: Hola, hola, David. Muy buenos días.
0: Buenos Cachorrito, días.
2: Feliz regreso.
1: Buenos días, mi amor.
2: Ya estoy aquí escuchándolos. Hola.
0: Ya la gente emocionada que estás de regreso, cachorro.
1: Hoy aquí estamos, baby, y estrenando horario, papá.
0: De 11 a 1 de la tarde con todos ustedes, el cachorro y el baby.
1: No te despegues de la Q.
0: 11 con 57 ya.

0: Esta llamada, cachorro, es para decirte que te extrañé al aire, amigo mío.
1: Y yo también te estaba extrañando, baby. Lo importante es de que ya estamos con todos desde las 11 y a la 1 de la tarde aquí en la Q940.
0: Nos quedan ahorita, así que hay que aprovecharla porque nos vamos a una pausa y regresamos, cachorro.
1: ¡Vámonos a la pausa y regresamos a la contienda Q!
0: Prepárense porque se viene una contienda. Tengan el número listo, 5551-668-940.
1: ¡Te voy a ganar!
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0: Bien rápido, estamos de vuelta, cachorro.
1: Y ya estamos aquí para que estén muy pendientes de la contienda Q. Son las 12 con un minuto.

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2: ¡Ay, no más, cachorrito! ¿Estás listo para aventarte un tiro conmigo?
0: ¡Baby! De esas tres semanas, lo que más estaba esperando era la contienda Q para ganar en otra contienda.
2: Hay que sacarnos un trompito porque te estuvimos extrañando. Aquí me estoy aventando solo con toda la gente que nos está escuchando. Que por cierto, le mando un saludote donde quiera que esté a un enojón que me mandaba en video de cómo se enojaba cuando perdía el duelo.
0: ¡No! Es que, baby, ya no tienes que hacer trampa, por favor.
2: Yo no
0: baby.
2: Hago trampa, simplemente soy muy bueno eligiendo canciones. Pero mira, como soy aquí muy buen servidor, como llegas, como la gente te extraña, te dejo que empieces tú con esta canción.
0: ¡Máquina, baby! Oigan, yo quiero, por favor, que me apoyen ahora que vengo en este regreso aquí a la Q940 y que digan voto por la del cachorro y toda su cita con un invento, esta canción que identifica a todos los caballeros que somos pues fieles, amorosos y que nos están inventando e inventando historias.

0: acabas de aventar, cachorro. La verdad es que esa canción la he dedicado un par de veces y a lo mejor el invento es la canción, cachorro, ¿no lo crees?
1: Fíjate que yo quiero que todos los caballeros que son como el baby y el cachorro, responsables, amorosos y fieles, voten por esta canción en este hartazgo de decir, deja de inventarme citas con un invento.
0: Pero pues no creo que gane fácil porque yo llego con una canción espectacular, cachorrito. Una canción que suena sabroso, que dice que habla de unas lagrimillas, de unas tontas lagrimillas. Llega Montes de Durango con esta canción que se llama Lagrimillas

0: para ganarle a una cita con un invento, que chorro.
1: Vamos a ver a todos los que les han hecho cita con un invento. ¿Por cuál es la que van a votar en esta contienda, Q?
0: Hay que escuchar a la gente. Ya tenemos a alguien de este lado de la línea. Hola, hola, la Q. Hola.
1: La Q, hola, hola.
0: Hola. No, pues no nos quiso contestar. Vamos a ver de este lado. Hola, la hola, Q.
2: Hola,
0: Q.
2: Hola, hola, David.
0: Hola, ¿quién habla?
2: Soy Ara.
0: Ara, ¿por qué canción votas?
2: Obvio, por la tuya.
0: ¡Ay, no más, cachorro!
1: ¡Jamiki!
0: 1-0, cachorro.
1: Vamos a ver la siguiente llamada, baby. Todavía no cantes victoria. La Q, hola, hola, muy buenas tardes.
3: ¿Qué pues, amores míos, corazones de otros?
0: Hola, ¿quién habla?
1: Hola, mi amor, ¿por cuál votas?
0: Vivi, ¿por cuál votas?
3: Cita por un invento.
0: ¡Ay, no!
1: Se oye la voz de Vivi, que le han inventado muchas cosas, baby. Vamos a ver de ese lado por cuál votan.
0: A ver, hola, hola, la Q.
4: Hola, buenas tardes.
0: Buenas tardes, ¿quién habla?
4: Habla la señora Micaela.
0: Señora
4: de
0: Micaela.
4: Micaela.
0: Señora Micaela, ¿por qué canción vota usted?
4: Las vinillas tontas.
0: ¡Ay, no más, cachorro!
1: ¡Llevas dos, baby! ¡Llevas dos! ¡Recuerdas el tercer voto! La Q, hola, hola, muy buenas tardes.
0: Hola, hola.
5: Hola, buenas tardes.
0: Hola.
1: Uy, ya valiste cheto, mi baby. Mi
0: no
1: carnal
0: sé,
1: se
0: no
1: oye que
0: sé.
1: Ha sufrido en el amor.
0: Le gusta bailar duranguense. Carnal, ¿por qué rolita votas?
5: Por el coyote.
0: ¡Uf!
1: ¡El coyote no. Y su banda Tierra Santa!
0: 2-2, el último
1: baby,
0: voto, cachorro.
1: Por favor, fuera fondo, fuera todo, baby. Porque la siguiente llamada tiene en sus manos el control de decir qué canción vamos a escuchar.
0: Hola, hola, la...
6: Hola, buenas, hola, buenas tardes.
1: Buenas tardes, mi amor. ¿Quién habla?
6: Vero.
1: Verito, tú vas a dar el gane, ya sea la de lagrimillas del baby o la cita con un invento del cachorro, mi amor. ¿Por cuál vas a votar, preciosa?
6: Por la del cachorro.
0: ¡No! ¡Cachorro, qué rolototota, amigo mío!
1: No, hombre, mi baby, es que hay mucha gente que ha sufrido relaciones tóxicas en las cuales simplemente por el hecho de trabajar ya te están acosando y diciendo ¿por qué estás haciendo esto? ¿Por qué estás acá? ¿Por qué estás haciéndole citas con cualquier invento? Es más, baby, lo que dura esta canción, que aproximadamente tiene como 3 minutos con 14 segundos, que manden su nota de voz y que digan, baby, cachorro, a mí me han hecho citas con un invento. Quiero escuchar a todos los sufridos aquí en la Q.
0: Nos queremos escuchar. Son las 12:13, cachorro. Felicidades por tu victoria de regreso.
1: Gracias, baby. ¡Súbela al coyote y suban a ti!

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1: ¡Ay, qué rolota, cachorro! ¿Qué hora es?
0: ¡Las 12:16!

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1: ¡Ay, qué romántico, qué chorro!
0: Oye, baby, ¿qué tal si nos vamos a un dando y tu rolita sonando?
1: Que la gente se vaya reportando al 5551668940, porque después de esta canción venimos con un dando.
0: ¡Y tu rolita sonando!
1: 12.

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1: Hoy no más ese cumbión, cachorrito. Pa,
0: y mira pa, aquí, lo prometido es deuda. Y nos vamos al Dando Dando.
1: Y tu rolita sonando, que la gente se empiece a reportar, que nos manden una llamadita 5551-668-940. Ya saben que si nos marcan, les andamos poniendo sus rolitas, cachorro.
0: Oye, baby, fíjate que acaban de publicar de última hora una noticia que yo digo que no le hagan caso.
1: En por exclusiva.
0: Si llegan a ver mi cara rodar. No le vayan a hacer caso, por favor.
1: Vayan a comentar la publicación de El Cachorro y su banda, porque hay una noticia espectacular. Y cuando lo sepa tu mujer, cachorro, cuando te atrapen con las manos en la masa, no va a haber vuelta atrás.
0: Fíjate que hay que platicar de eso, mi baby. Si alguna vez les han puesto algún cuatro en alguna relación.
1: Pues a mí nunca me han puesto así, cachorro, pero...
0: No. O sea, que si te han puesto alguna trampilla para ver si eres una persona perversa en el universo, baby.
1: No, la verdad es que creo que no. Y si lo han hecho, no me he dado cuenta, porque yo no caigo en esas trampas, cachorro.
0: Y vamos a ver a quién saludamos, baby, para complacer en el Dando Dando. Y tu rolita sonando.
1: Hola, la Q, ¿quién habla?
2: Hola. Ya nuevamente.
1: ¿Cómo estás?
0: Hola.
2: Bien, ¿y tú? Hola, baby. Hola, cachorrito.
0: ¡Hola, mi amor!
2: ¿Cómo estás? Feliz regreso.
0: Y muchas gracias. Yo muy feliz de saludarte y de escucharte, mi amor. Ya los extrañaba aquí en la Q.
2: Pues no te creo, porque si no ya hubieras regresado pronto.
0: Es que estaba yo de vacaciones bien ganadas y merecidas, preciosa.
2: ¿Y cómo le hiciste en 2 semanas?
1: En 2 semanas se ganó vacaciones de un
0: mes y medio. ¿Cómo,
1: mi amor?
0: Hay que trabajar. Ese es el problema del baby, que dice que no tiene vacaciones, pero el baby no trabaja, mi amor.
2: Sí, ¿verdad?
1: Yo no trabajo nada, nada más vengo, hablo y me voy rapidísimo.
0: Oye, hermosa, en el Dando Dando de regreso te toca abrirlo. ¿Qué nos vas a traer? Chiste, chisme. ¿Qué nos vas a intercambiar por tu canción, preciosa?
1: ¿Qué tienes para darnos?
2: No, solo quise saludarte, porque no, bueno, el chisme es que David dijo ese rato que te extrañaba y que te dedicaba una canción de La Llamada. Pero no es cierto, nunca te extraño. Decía que bueno que no está.
1: No les creas, cachorro. Eso es una mentira, cachorrito. Yo te extrañé tanto.
2: Está grabado, está grabado.
0: El día de mañana, baby, voy a pedir que toda la gente hermosa mande su mensaje y que digan todo lo que decías de mi baby.
1: Eso es mentira,
0: amor, ¿qué
1: cachorro?
0: ¿Qué andaba diciendo el baby sobre mí, preciosa?
1: Puras cosas ¿Mandé? Buenas, cachorro.
0: ¿Qué
1: yo
0: estaba diciendo el baby sobre mí?
1: Que entre otra llamada, 55.
0: ¿Qué decía el baby, mi amor?
2: Decía que ya no regresaron, que todo estaba bien sin ti.
1: ¡Puro chisme! ¡Eso ya es un chisme! Baby. ¡Araceli, qué canción quieres!
2: Por eso, era un chisme, ¿no? Un
1: puras
2: chisme.
1: Mentiras, no compren humo, no le crean a la gente mentirosa y chismosa.
0: Las noticias fake, aquí en la Q.
1: Araceli, dinos qué canción quieres escuchar hoy.
2: La de Mariana, por favor.
1: Mariana,
0: yo te quiero. Es mi amor, América. Cuídate mucho, te mandamos un abrazo enorme, preciosa.
2: Igualmente, bye.
1: Son las 12:27, cachorro.
0: Súbele, mi baby. ¡Mari!

0: Chorrito, ¿qué te parece si nos vamos a una pausa después de esta gran canción? Mariana, yo te quiero.
1: En la
2: Mariana, yo te quiero,
0: no cambies. Cachorrito, oye, pero invita a la gente que siga reportando. ¿A qué número, cachorro?
2: 55-51-668-940. Soy el Cusito, no el cachorro.
0: Ay, Cusito, Cusito, ya estás aquí de nuevo, tú. ¿Cómo volviste a entrar? Yo pensé que ya te había sacado a pura patada y nada más estás aquí molestando, Cusito.
2: Es que no vine porque no me pagabas, baby.
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0: ¡Cachorrito, ya estamos de regreso, amigo mío!
14: ¡Y ya estamos de vuelta, baby! ¡Las 12:33!
0: 12:33.

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1: Ay, cachorro, ahorita se metió un niño bien extraño que la neta me cae mal. No sé cómo entra ese niño.
2: ¿Qué? ¿De qué me hablas?
1: Es un niño que cuando tú vas al baño, viene, agarra tu micrófono, dice que se llama Cusito, que se duerme por aquí, pero ya lo busqué por otros lados y no lo encuentro. Nada más sale a hacer aquí cotorreo con la gente.
2: Hombre, ten cuidado, baby. Estas cosas no son buenas, ¿eh?
1: Es que hasta empiezo a pensar que es de otro planeta ese niño.
2: No, hay que tener cuidado. Ya se me dio miedo, baby. ¡Ay, baby! ¿Y ahora qué hago, baby?
1: ¡Ya no te vayas al baño, cachorro! Pero bueno, son las 2:37.

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1: ¡Qué terror tengo porque el cachorro! ¡No! ¡No! ¡No! ¿Qué haces aquí? ¿Qué haces aquí? ¡Cusito! ¿De dónde saliste? ¿Dónde está el cachorro? ¿Dónde está el cachorro?
2: ¡Ay, me cansé! ¿Cómo está, baby?
1: Pues estaba bastante bien hasta que viniste aquí a interrumpirme, Cusito.
2: Yo que te quiero tanto.
1: Cusito,
2: yo que todo lo presumo a la gente, que eres mi mejor amigo.
1: Ay, Cusito.
2: Que me tratas muy bien aquí en la calle.
1: Es que me das miedo, no conozco a tus papás y de la nada llegas. Pues es que estás aquí de la nada. O tengo un niño enfrente de mí.
2: ¿Por qué te doy miedo si yo solamente quiero ser tu amigo, baby? Mándale un mensaje al baby, dígale que es un grosero conmigo, por favor. 55 51 668 940. Mándale un mensaje. Dígame, no seas grosero, baby. Ay, baby, me acabas de romper mi corazón.
1: Cusito, perdóname. Perdóname, Cusito. Yo no quise hacer esto, Cusito. Yo no quise hacer esto.
2: Yo no lo voy a hacer.
1: Cusito, ¿qué te parece si te cuento un chiste y me perdonas?
2: No quiero escuchar a la gente. Quiero que te digan que eres un grosero, maleducado. Que te perdone Dios. Yo no lo voy a hacer, baby.
1: Cusito, déjame contarte un chiste y perdóname, por
2: échalo,
1: favor.
2: Échalo,
1: mira,
2: échalo,
1: está
2: pues,
1: muy
2: échalo.
1: Bueno, está muy bueno, dice.
2: A ver, ya, cuéntalo, baby, ya.
1: Doctor, doctor, creo que soy invisible. Ey, ey, ¿quién dijo eso? ¿Quién dijo eso? A ver, Cusito, cuéntate.
2: ¿Cuál es
1: tú?
2: El animal más antiguo.
1: ¿Cuál es el animal? No lo sé, no lo sé. ¿El mono?
2: Baby,
1: dímelo.
2: Piénsalo. ¿Cuál es el animal más antiguo?
1: Pues según dicen las malas lenguas, es el tiburón, ya que es un dinosaurio y vivían allá por los tiempos del...
2: ¡No, baby!
1: ¿Cuál es?
2: ¿Qué? ¡Estás bien lejos de la realidad! ¿Cuál? ¿De cuál fumaste, baby?
1: ¿Cuál es, Cusito?
2: El animal más antiguo es la cebra. Porque está en blanco y negro.
1: ¡Ay, Cusito! Ya deja de ver Discovery y ese canal Animal Planet, porque nada más te están confundiendo, Cusito.
2: Oye,
1: dímelo.
2: Y baby, ¿tú sabes? Tú que eres fan del Hombre Araña. Y que tú dices que el Spider-Man más poderoso y el más fuerte y el más chido es el del Toby.
1: No, para mí el Spider-Man más fuerte, con unos músculos impresionantes, con una cadera y dirían por ahí, el trasero de Spider-Man le pertenece a Andrew.
2: No, es el Capitán América.
1: El Capitán, lo cambié a Spider-Man. ¡Es Andrew, Cusito! ¿Tú
2: no, espérate, bueno, ahí te va mi chiste, baby.
1: A ver, tíralo.
2: ¿Cómo Andrew cuando llega tarde?
1: ¿Qué hace una araña? No lo sé, Cusito, ¿qué hace? Está bueno, Cusito. Aquí te tengo uno. Dice:
2: a ver.
1: Amor, ¿crees que con este vestido me veo gorda? No. Y entonces, con todos.
2: ¡Ay, qué grosero eres, baby! Y no te digo. Fíjate, ahí hay un niño menso que se llama David.
1: ¿Cusito? Ah, David, no lo conozco. No,
2: y
1: no.
2: Le dice a su padre:
1: no lo conozco.
2: A lo que el papá le dice: ¡cobra! ¡No, papá! ¡Es gratis!
1: ¡Qué gran chiste, Cusito!
2: ¡Traes
1: unos muy buenos! ¡Ahí te va uno! Dice:
2: a ver, baby.
1: Cusito, ¿tú sabes cuál es el café más peligroso?
2: El café de tus ojos, baby.
1: ¡Ay, Cusito! No me hagas así porque me van a morar. Pero no,
2: ¿cuál
1: no,
2: es el
1: no.
2: Café más peligroso?
1: Es el café expreso.
2: ¡Expreso!
1: ¡Ay, Cusito! ¡Tírate uno más!
2: Oye, baby, ¿no te han mandado nota de voz?
1: ¿Me han mandado notita de voz? Claro que sí, aquí hay una notita de voz, vamos a
2: escucharla. Quiero escuchar que te digan que eres bien grosero.
1: Hola, la Q.
3: Baby, cachorrito, aquí reportándonos desde Michoacán, Estado de México. Quisiera, por favor, que me complacieran con la canción Te Quiero Así, de Valentín Elizalde, dedicada para mi hermana Estrella, que hoy es su cumpleaños. Gracias.
1: A ver, échate una.
4: Te quiero así.
2: Te quiero así. Así como. Ay, ya se me olvidó, baby.
1: A ver, ya tenemos una llamada. Vamos a ver si nos quieren contar un chiste. Hola, hola, la cum.
2: Hola.
5: Hola, buenos días.
1: Buenos días, ¿quién
2: hola,
1: habla?
2: Ya son tardes, mi amor.
5: Perdón, tardes, es que acá son días.
2: No. Ah, pues ¿de dónde marcas o qué?
5: No, no es cierto. Es que me acabo de despertar por eso.
2: Ok, 6-7.
1: Cuéntanos, ¿nos tienes algún
5: días,
1: chiste?
5: Me llamo Patilú. Yo también trabajo en una radio de la Huasteca Berguense. Se llama Radio Aguas. Y pues quiero mandar saludos aquí para Raúl Hernández Hernández, que nos está sintonizando desde la Ciudad de México, aquí San Lucas.
1: ¡Ay, mira, Cruzito!
2: ¡Saludos! Pato. ¿Y cuál es tu chiste, mi amor?
5: ¿Perdón?
1: ¿Cuál es tu chiste? Cuéntanos.
5: El chiste, ¿les puedo contar algo en náhuatl?
1: ¿En náhuatl? Uh-huh. A ver, yo entiendo perfectamente el náhuatl.
5: Para que no les mal, que no le escuchen.
1: Xochimilco.
5: A ver, ahí va. Xochitl.
1: ¿Cómo?
5: Pe chichichichilpic. ¿Qué tal?
1: ¡Ay, estuvo muy gracioso, Cusito!
2: ¡Oye, baby!
1: ¡Dímelo!
2: Ahí tienes a un niño bien baboso que le dicen David.
1: Ajá.
2: Y a otro que le dicen cachorro. Y estaban platicando. Y David le dice al cachorro: oye, cachorro, ¿tienes Wi-Fi? Y el cachorro le dice: sí, baby, sí tengo. Y le dice el baby: ¿y cuál es la clave, cachorro? Y que le responde el cachorro: tener dinero y pagarlo, baby.
1: Ay, Cosito, ya vámonos con más música. ¿Qué te parece si nos dices qué hora es?
2: Las 12:47, le mando un beso a todos mis fans que me estaban extrañando.
1: Cusito, te quiero mucho. Regresa pronto.
2: No te quiero nada, baby.
1: Y siguen siendo los chicos.

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1: ¡Ay, cachorrito! ¡Qué rolotota de bronco!
0: Desde la Sultana del Norte, viene galopando el más grande, el más gigantesco, es Bronco, baby. Oye, baby, que empiecen a marcar, porque ya nos vamos y queremos cerrar el día de hoy con un dando y...
1: ¡Tu rolita sonando! Así que empiecen a marcar, 55-51-668-940. Queremos escucharlos, queremos saber qué rola quieren poner antes de despedirnos en este bonito programa. Primer programa juntos, de 11 a 1 de la tarde, que la gente... se vaya acostumbrando, porque vamos a estar en este horario, cachorrito.
0: Corre la voz, corre la voz. De 11 a 1, el baby y el cachorro.

0: cachorro, qué rolotas acaba de poner.
1: ¡Qué bonito! ¡Ahí estuvo el más grande!
0: ¡Bronco! ¡Bronco! ¡Mírala, mírala, mírala! ¡Qué bonita está la muchachita! Así va la canción, ¿no?
1: Así va, mi baby. ¿Pero qué tal si ya nos vamos alineando para irnos, baby?
0: Ya que la gente se empieza a reportar, 5551-668-940. Vamos con un dando, dando y tu rolita sonando. Pero, cachorro, explícanos un poco de qué consiste esta dinámica para la gente nueva, la gente que apenas
1: está escuchando. Fíjate, baby, que el próximo jueves aquí en Cholula, Puebla, viene el Día del Trueque. Y esta sección está inspirada a los trueques. Es decir, un cambalache, un intercambio. Nos dicen un chiste, un chisme, cantan la canción o algo, lo que ustedes quieran. Y les ponemos la rola que quieran, baby.
0: Me encanta, cachorro. Pues vamos aquí a las líneas telefónicas. Hola, hola, la Q, ¿quién habla?
2: Soy yo, Lucio, baby Nick.
0: Lucio, ¿cómo estás? Mira, bienvenido, cachorro, Lucio. Hasta New York, ¿eh? Allá donde está el Spider-Man que tanto hablas.
1: ¡Bienvenido,
2: ya
1: Lucio!
2: Quitaron,
0: ¡Carnalate!
1: ¿Qué nos vas a dar de intercambio, dímelo, Lucio, para tu rola?
2: Porque te quiero así. ¿Cómo?
1: ¿Qué nos vas a dar de intercambio para tu rola, carnal?
2: No te escucho, se corta la como la comunicación.
0: Hermano, ¿qué nos vas a dar para tu canción? Nos tienes que contar un chisme, nos tienes que contar un chiste, nos tienes que bailar si quieres, pero... Pero pues eso no te podemos ver. Entonces, cuéntanos, ¿qué nos vas a dar, amigo?
2: Bueno, te voy a contar un chisme.
0: A ver, échatelo.
2: Esa rola, es como, yo conocí a una morrilla de Toluca.
0: Ok.
2: Y esa canción, se la dediqué porque un día viernes me vine para Nueva York y se quedó ella allá.
0: Ah, pobrecita.
2: Sí, pero ya hace poquito, hace como 28 años.
0: No tiene nada. Yo creo que todavía te va a estar esperando, la neta. Una mujer, así son las mujeres. Fieles, nunca. O sea, si te vas, van a estar ahí esperándote de vuelta. Es lo que me han dicho las mujeres. Mira,
2: yo creo que te digo algo, Benny Mix. Vale más la amistad, ¿verdad? Que permanezca la amistad.
0: Es lo que yo le dije al cachorro, pero él no lo entiende.
1: ¡Carnal! Porque, ¡cuídate mucho, mi Lucio! Que... ¡Te mandamos un abrazo, papi!
0: ¿Y qué canción quieres escuchar, Lucio? Okay. Lucio, dale. ¿Qué canción quieres escuchar, amigo?
2: La de Vagón Chicano.
0: Viernes sin tu amor, ¿va?
2: Viernes sin tu amor.
0: ¡Va que va, cachorrito!
1: Gracias,
0: nosotros,
1: Lucio,
0: con esta rolita nos despedimos.
1: ¡Ya nos vamos!
0: Muchísimas gracias a toda la gente que se reportó, a toda la gente que estuvo aquí con nosotros. Cachorro, gracias por acompañarme. Qué bonito tenerte.
1: No, al contrario, baby. Gracias a ti por abrirnos los micrófonos de la Q940. Después de 3 semanas que no estuve, y quién sabe qué tanto le decías a la gente, dijo la hermosa hace rato.
0: Puras mentiras que te están contando aquí, cachorro. Es la hora del chisme, la hora de las mentiras. No les creas nada. Son las 12:57 y mañana nos escuchamos de 11 a 1 de la tarde, cachorro.
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Tener los nervios alterados causa señales físicas y mentales como, póngame mucha atención porque usted es una persona que últimamente el sistema nervioso lo tiene alterado. Y las personas que tienen el sistema alterado, el sistema nervioso alterado, pues presentan taquicardia, sudoración excesiva, dificultad para dormir. El cuerpo reacciona al estrés con tensión y miedo. Las señales que nuestro cuerpo nos da cuando tenemos el sistema nervioso alterado, pues el ritmo rápido, quiere decir que el corazón late con mucha fuerza o rapidez. Nos damos cuenta que el corazón se acelera. Temblor y sudor. También las personas que tienen problemas del sistema nervioso, pues le sudan las manos, le tiemblan y el cuerpo sudan sin calor. Es decir, usted no tiene calor, pero su cuerpo está sudando. Aparte de eso, la tensión, los músculos se ponen duros y aparte de eso, muchas veces duele la cabeza. El estómago también nos da mucha reacción. Da dolor de panza o ganas de ir al baño muy seguido. Aparte de todo esto que siente nuestro cuerpo, también hay señales en nuestra cabeza, en nuestra mente, como la preocupación. Cuando la persona tiene el sistema nervioso alterado, no deja de pensar en cosas malas o pendientes. Aparte de eso, la persona que tiene problemas del sistema nervioso, pues le cuesta mucho trabajo dormir o se despierta uno o muy temprano, es decir, no puede dormir o se levanta bastante temprano en horas de la mañana y aparte de eso, la persona mantiene como muy acelerada, se enoja fácil o no tiene paz, no tiene tranquilidad. Entonces todos estos casos

0: del sistema nervioso. Si usted está presentando problemas del sistema nervioso, déjeme decirle que pues esto trae consecuencias, esto trae efectos secundarios. No poder dormir, no poder estar tranquilo, tener estrés, preocupaciones, angustias, estar de mal carácter, tener coraje, tener, bueno, en fin, sistema nervioso, cuando lo tenemos alterados hay que tener mucho cuidado. 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Ya sea por estrés, ya sea por lo que sea, lo primero que tenemos que hacer nosotros es poder encontrar la raíz del problema que usted tiene. ¿Y cuál es la raíz? Pues darnos cuenta efectivamente por qué se presenta. La persona que tiene el sistema nervioso alterado muchas veces sufre de insomnio, no puede dormir bien. Entonces todo esto lo vamos a analizar a través del bioescáner. 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Usted que no puede comer nada porque todo le cae pesado, porque todo le cae mal. Usted tiene la presión arterial alta. Tenga mucho cuidado con la presión arterial. Es una enfermedad silenciosa, una enfermedad crónica. Trae efectos secundarios muy delicados. El azúcar en la sangre, ya también les he hablado mucho de la diabetes, mis amigos diabéticos aquí en la Ciudad de México, en el estado. Hasta donde llega esta potente señal, hay que tener mucho cuidado con el azúcar. 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
1: 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Y sí, sí la encontré porque hasta hoy me siento súper bien.
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0: Muchas gracias, que vaya con bien.
1: Gracias.
0: Claro que sí, son muchos testimonios de agradecimiento de personas que han venido con nosotros. 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
14: Damos inicio en este miércoles a Las Profundidades del Oculto, un programa de su amigo y servidor el Maestro Ángel, pero un programa para que todos aquellos que estén en casa escuchándonos, que nos permiten entrar a sus hogares, puedan participar marcando nuestro teléfono de participación, que es el 5646114305, para que usted descubra qué le depara el destino, la astrología, el zodiaco y su destino. 5646114305. 5646114305. 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Amables oyentes, ustedes me han escuchado hablar de lo que son los rituales de energías negativas, pero existe dentro de estos rituales un elemento que es utilizado por las personas para causar mucho daño. Esto es conocido como fetiche o monicongo. Fetiche o monicongo es una figura de madera metal en forma de muñeco que asemeja a una persona, utilizado para hacer rituales de magia negra para provocar enfermedades que no pueden ser curadas por las ciencias convencionales. Hacer rituales de magia negra para provocar dolores, ataques de histeria, depresión, ansiedad e intranquilidad. Fetiche o monicongo. Monicongo, muñeco para hacer rituales. Rituales que están relacionados con una práctica de raíces africanas que es utilizada en Catemaco, que se llama Palo Mayombe, que es el culto a los espíritus para proteger, pero también para intervenir en algunos asuntos. También se utilizan este tipo de elementos para abrir caminos, protección de negocios y atraer la buena suerte. Quiero invitar a todas las personas que tengan dudas, inquietudes y quieran hablar de temas sobrenaturales, o que sientan que están siendo atacados por este tipo de fenómenos extraños y sobrenaturales, a que participen de este programa que se llama Las Profundidades del Oculto, dirigido por su servidor, el Maestro Ángel, quien a través de las cartas del tarot está invitando a que ustedes descubran qué les depara el destino. O llamen ahora y platiquen de su caso si creen que pertenece su caso al índole de lo sobrenatural. Nos dicen que tenemos una llamada de Iztapalapa aquí por la línea 1. Gracias a todos aquellos que estén marcando. Voy a repetir nuestro teléfono para que no paren de marcar. 5646114305. 5646114305. Repito el teléfono de participación. 5646114305. Teléfono de participación, ya tenemos un participante, línea 1 de Iztapalapa. Su nombre y su fecha de nacimiento.
15: 8 de junio de 1990.
16: Le agradezco su sintonía, ¿ok? 8 de junio del 90, ¿no?
15: Ajá.
16: De Géminis.
15: Sí.
16: Las mujeres de Géminis son mujeres muy confiadas, oiga. Confían mucho en la gente y la gente en que más confía juega con sus sentimientos, le traiciona en los negocios, ¿de acuerdo? Su exceso de confianza suele perjudicarle en decisiones importantes en su vida, entonces hay que trabajar en ese aspecto, ¿ok?
15: Sí.
16: El número para usted es el 3, el día de su suerte es el viernes y el color verde va con su tipo de personalidad, ¿ok?
15: Sí.
16: Y vamos a ver qué dicen las cartas. Pérdida, tristeza, desconfianza, dudas, ¿ok?
15: Sí.
16: Indecisiones, problemas sentimentales, ¿ok?
15: Sí.
16: ¿Está a punto usted de romper una relación sentimental o la rompió, de acuerdo?
15: Sí.
16: Y llama a usted en un día especial porque hoy es el día que nosotros dedicamos al amor, a la belleza.
15: Ajá.
16: Le comento que existe una mujer, la reina de espadas, que ha dañado la relación sentimental que usted traía, ¿de acuerdo?
15: Sí.
16: Y por eso se produjo un cambio de comportamiento en su pareja, ¿ok?
15: Sí.
16: Conflictos importantes que fueron acabando poco a poco el amor que se tenían, ¿ok?
15: Sí.
16: Y su pareja se ha ido con otra mujer, ¿ok?
15: Ajá.
16: Y eso a usted la tiene demasiado triste.
15: Sí.
16: Es necesario que usted me visite para quitar una vibra negativa.
15: Ajá.
16: Que le puso la mujer con que se fue su pareja, ¿ok?
15: Ajá.
16: Yo le espero, ojalá, el día de hoy, que es un día especial para todos los asuntos que tienen que ver con el amor, ¿ok?
15: Ok, está bien.
16: ¿Tiene nuestra dirección, hermana?
15: Sí.
16: Ramón Corona 130, estamos en la planta alta aquí en Ciudad Guzmán, ¿ok?
15: Ah, sí, está bien.
16: Aquí yo le espero, muchas gracias por participar. ¿Alguna otra duda?
15: No.
16: ¿Las cartas te han dicho la verdad?
15: Sí.
16: Fuera de todo, te sientes nerviosa, triste, angustiada, se te cae el cabello, te aparecen moretones y manchas negras en la cara.
15: En la cara no.
16: ¿En otras partes del cuerpo sí?
15: Sí.
16: Ok. Esto es señal de desórdenes hormonales provocados por esta misma vibra negativa, ¿ok?
15: Ok.
16: Sí le han aparecido las manchas, ¿estás segura de eso, no?
15: Sí.
16: Hermana, visíteme de inmediato, por favor, ¿ok?
15: Ajá. Ok, gracias.
16: Aquí la esperamos. Seguimos adelante, mis queridos oyentes. Los voy a dejar en direcciones y teléfonos en voz de nuestra operadora y ya estaré con ustedes.
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14: El día de hoy invitado a una persona que aceptó esta cordial invitación a contar la historia, a contar su experiencia de sanación. Hermana, ¿cómo ha estado?
17: Muy bien, gracias a Dios.
14: Cuéntenos cómo ha sido su experiencia con la Congregación Astrológica El Manantial de Vida. ¿Usted por qué nos visitó?
17: Yo me presento aquí porque vivía una vida horrible. Mi esposo peleaba mucho conmigo porque su mamá siempre se metía con nosotros. Y yo decía, ¿por qué siempre le hace caso a ella y a nosotros no?
18: Le había hecho unos conjuros especiales y ejercía dominio sobre él, ¿no?
17: Mucha gente me comentaba eso, pero yo nunca lo quería creer. Hasta ahora que me presenté, conocí a los maestros, me lo hicieron ver y sí lo creo.
18: Y a través de la curación que hicimos, ¿su esposo está cambiando o no está cambiando?
17: Sí, ya está cambiando un poco, ya ahora ya no es como era antes, ya ahora llega y platica con nosotros porque antes no platicaba, nomás llegaba puro pelear.
18: Y la suegra se ha seguido metiendo porque nosotros nos comprometimos con usted en alejarle a la suegra, ¿no? Cuéntenos si eso ha pasado o no ha pasado.
17: Pues ella ya casi no la... ya ni comentamos de ella porque ya se está alejando más de nosotros. Gracias al maestro, ya me la está retirando y ya nos está dejando que hagamos nosotros nuestra vida.
18: Hermano, entonces usted se siente agradecida con la Congregación Astrológica del Manantial de Vida, ¿no?
17: Sí.
18: ¿Por qué se siente agradecida? Cuéntenle al auditorio.
17: Yo me siento agradecida porque ya vivo mejor y ya mis hijos están más bien. Antes no vivíamos así y ahora sí. Yo invito a toda la gente que hable para que las curen.
18: Y que encuentren solución a sus problemas y a sus padecimientos, ¿no?
17: Sí.
18: Hermana, muchas gracias por venir.
17: De nada.
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14: Amables oyentes, seguimos adelante con nuestro programa, recordando que la envidia, la cólera, el mal humor y el mal genio acortan la vida. Quítese esos pensamientos negativos, esas situaciones que no le llevan a ningún lado, la envidia, el mal humor, el mal genio, eso acorta la vida y las preocupaciones traen vejez antes de tiempo. Por eso que lo que mejor puede tener una persona es el sueño de un corazón tranquilo y contento, porque al que vive alegre, todo lo que come le aprovecha. 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Número de WhatsApp, número de participación activa. Tenemos una llamada por la línea 1 de Tizayuca, Hidalgo. Su nombre y su fecha de nacimiento.
19: 10 de junio del 83.
14: Vamos a ver qué dicen las cartas para ti, ¿ok? ¿Sabes a qué signo zodiacal perteneces o no?
19: Géminis.
14: Empezando Géminis. Los hombres de Géminis son muy luchadores, jamás se dan por vencidos. Son muy amigueros, les gusta mucho tener buenas amistades, ¿ok? Pero sobre todo piensan en un futuro. Para usted el número de su suerte es el 9, ¿ok? Para que tome nota. El color para usted es el rojo y el día de su suerte es el martes, ¿está bien? Bueno, vamos a tirar las cartas. ¿Sí me escucha?
19: Sí.
14: Bueno. Últimamente le ha ido muy mal, el dinero no luce, no rinde en su vida. Todo se le viene para abajo, ¿de acuerdo? ¿Ha pensado usted en realizar un viaje, en salir corriendo e irse? ¿Ha pensado como emprender nuevos planes, proyectos en otras partes? ¿Y ha querido viajar pero no ha podido porque usted trae un problema, un inconveniente, un entroncamiento? Cada vez que quiere hacer algo, realizar, todo se le viene para abajo. ¿Es así o no es así, hermano?
19: Sí, de hecho yo he querido viajar con mi familia.
14: ¿Sí?
19: No he podido porque todo se me cae.
14: Mire lo que le dicen las cartas, sí se da cuenta, ¿no? Pero ¿sabe por qué? Le voy a explicar, para que usted tenga muy presente lo que le voy a decir. Hay una mujer
18: que le tiene mucha rabia, o los familiares de una mujer que tuvo algo que ver con usted hace aproximadamente 4 años, ¿ok? Y a usted le acudieron a realizar un trabajo de magia negra y a usted ya se lo habían dicho, porque las cartas dicen aquí que le habían hecho unas limpias, ¿ok? Desde que esta maldad existe en su vida, usted está condenado a fracasar, hermano. Como las gallinas picoteando en el fango en vez de volar, como el águila errante que vuela desde los cielos. En vez de viajar ese viaje, porque aquí le marca que en ese viaje le va a ir muy bien, usted tiene mucho apoyo para ese viaje, pero no ha podido realizarse debido a la vibra negativa de ese trabajo de magia negra, ¿ok?
19: Sí.
18: Yo lo invito a que hoy mismo venga y se libere de esa maldad que le están haciendo, ¿oiga?
19: Bien.
18: ¿Tiene la dirección, hermano?
19: Sí.
18: Dígame una cosa, ¿me he equivocado en lo que le he dicho?
19: No.
18: Bueno, hermano, entonces, ¿qué es lo que tiene que hacer? Venirse ahora mismo para acá.
19: Okay.
18: Un abrazo para ti. Hasta pronto.
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18: Voy a despedir mi programa recordándoles que mañana es día de sanación, de curación, de milagro. Si usted me visita mañana, es importante me traiga un puño de ruda, maravillosa planta que sirve para retirar energías negativas. Me puede traer 2 blanquillos o unas varitas de una planta conocida con el nombre de zarzaparrilla. Estas plantas serán utilizadas para sahumerios, para limpias y para poder retirar de usted energías negativas que lo pueden conllevar a la desgracia. Recuerde que todo problema tendrá solución, enfermedad, curación, siempre y cuando se descubra a tiempo. Este programa es participativo, estamos llegando a su fin. 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Se despide su servidor, el Maestro Ángel. Hasta pronto.
13: 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Hasta pronto.
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Hola, ¿qué tal, amigos? Muy buenas tardes. Con ustedes, Rodrigo Mondragón, la voz del ángel de tu salud. Con el gusto y placer de siempre, vamos a platicar acerca de lo que son úlceras intestinales. Úlceras intestinales, o en términos más sencillos, irritación con llagas en el intestino. Son lesiones, decimos llagas, que aparecen en el revestimiento interno del intestino, debido a la pérdida o daño de la capa que normalmente protege su pared. Pueden presentarse en diferentes segmentos del intestino, aunque son más frecuentes en el intestino delgado y el colon, pues dependiendo de la enfermedad que las origine. La lesión puede ser superficial o más profunda, afectando distintas capas de la pared intestinal. La inflamación de la mucosa intestinal suele acompañar a estas lesiones y puede producir enrojecimiento, irritación, hinchazón y sensibilidad de la zona afectada. Las úlceras pueden ser únicas o pueden ser múltiples y variar considerablemente en tamaño y extensión. El daño de la mucosa puede alterar la función normal del intestino y modificar el movimiento del contenido intestinal. Entre las manifestaciones que pueden acompañar a este padecimiento se encuentran dolor o molestias abdominales, cólicos, sensación de inflamación, cambios en las evacuaciones y presencia de moco o sangre en las heces. Algunas personas pueden presentar periodos en los que las molestias son leves o prácticamente inexistentes, alternados con etapas de mayor irritación intestinal. Las úlceras intestinales pueden estar relacionadas con procesos inflamatorios, infecciosos, alteraciones del sistema inmunitario, también ciertos medicamentos u otras enfermedades que afectan la mucosa intestinal son las causas que acabo de mencionar. Cuando existe una inflamación persistente, el tejido intestinal puede permanecer irritado durante periodos prolongados, afectando progresivamente la integridad de su revestimiento. Bien, vamos a decir los síntomas y los signos importantes para ubicar, para, pues a tiempo, ¿no?, poder detectar este padecimiento y resolverlo. Bueno, síntomas y signos serían dolor abdominal o intestinal, cólicos o calambres abdominales, esa sensación de ardor o molestia en el abdomen, inflamación o distensión abdominal, sensibilidad o dolor al tocar el abdomen, diarrea también, evacuaciones frecuentes o urgencia para evacuar, estreñimiento o cambios en el ritmo intestinal, alternancia entre diarrea y estreñimiento. También se observa presencia de moco en las heces, presencia de sangre roja también en las heces, o bien heces oscuras o con apariencia alquitranada, o sea, apariencia ennegrecida, eso significa apariencia alquitranada. Las evacuaciones son acompañadas de dolor o de mucho esfuerzo también, y esa sensación de evacuación incompleta molesta, ¿no? Gases intestinales excesivos, náuseas, disminución del apetito también, esa sensación de llenura o saciedad.

0: después de comer. La persona experimenta fatiga, debilidad, malestar general y en algunos casos pérdida involuntaria de peso. Si baja de peso el paciente. Bueno, también la persona experimenta tenesmo rectal. Tenesmo rectal es la sensación persistente de necesidad de evacuar, aún después de acabar de hacerlo. Hay dolor o presión en la zona rectal. Evacuaciones de pequeños volúmenes, pero más frecuentes. Sensación de urgencia intestinal repentina. También presencia de ruidos intestinales aumentados o espasmos intestinales. Una sensación de movimiento o actividad intestinal anormal. Intolerancia o aumento de molestias después de consumir ciertos alimentos. Esa sensación de pesadez abdominal, eructos frecuentes, escalofríos o sensación de frío asociada a episodios de malestar. Sudoración durante los episodios de dolor abdominal, también palidez. Mareos, especialmente cuando existe pérdida importante de sangre. Si hay pérdida importante de sangre, pues dan mareos. Una sensación de debilidad durante o después de las evacuaciones. Una deshidratación manifestada por sed intensa, boca seca u orina escasa. Fiebre, particularmente cuando existe un proceso inflamatorio o infeccioso que está asociado. Presencia de dolor abdominal que puede variar de intensidad a lo largo del día. Molestias intestinales que pueden aumentar después de comer. Bien, vamos por las causas, vamos a analizar las causas. Las principales causas de úlceras intestinales o irritación con llagas en el intestino. Causas: enfermedad inflamatoria intestinal, como la enfermedad de Crohn y también colitis ulcerosa. Infecciones bacterianas, virales o parasitarias que lesionan la mucosa intestinal. El uso prolongado o frecuente de antiinflamatorios no esteroideos, son varios. O infección por citomegalovirus. Bueno, especialmente en personas con defensas disminuidas. Alteraciones de flujo sanguíneo hacia el intestino que pueden promover colitis isquémica, si se llama. Puede provocar colitis isquémica. Radioterapia abdominal o pélvica puede dañar el revestimiento intestinal. Enfermedad celíaca y otras enfermedades inflamatorias o inmunológicas. Si hay varias reacciones intestinales que están asociadas con determinados medicamentos. Ahora, el consumo excesivo de alcohol puede favorecer la irritación de la mucosa gastrointestinal. El estrés fisiológico intenso, especialmente durante enfermedades graves, que puede favorecer la aparición de lesiones en la mucosa. Lesiones intestinales ocasionadas por traumatismos o procedimientos médicos, tumores o cáncer, que pueden producir lesiones ulceradas en la pared intestinal, diverticulitis y otros procesos inflamatorios. Pues sí, también nos afectan esos procesos inflamatorios, porque pues el intestino está muy vulnerable, fragilizado, sensible. Alteraciones inmunológicas que provocan inflamación persistente de la mucosa intestinal. Bueno, tristemente en algunos casos la causa permanece sin determinarse. Imagínense. Vamos a analizar también las causas del entorno, las causas ambientales. Puede ser por contaminación de agua o alimentos por bacterias, virus, parásitos, capaces de provocar inflamación y lesiones intestinales. Deficiencia en la higiene sanitaria, que favorece la transmisión de microorganismos intestinales. O sea, una deficiente higiene sanitaria favorece la transmisión de microorganismos intestinales. Contaminación por metales pesados. Cuando existe exposición ambiental y significativa y prolongada, nos van a afectar los metales pesados. El consumo habitual de alimentos ultraprocesados es otro factor asociado con patrones diabéticos. No, en este caso, también tenemos que ver la dieta, no solamente el padecimiento. Porque la gente que consume alimentos ultraprocesados, pues sí, generalmente adquiere diabetes. Y aparte de eso, favorece la inflamación intestinal en algunas personas, no en todas. Cuando la persona tiene también dieta con bajo consumo de fibra y alta presencia de grasas y alimentos procesados, bueno, está relacionado con alteraciones de la salud intestinal. Exposición excesiva de alcohol puede irritar el tracto gastrointestinal. El tabaquismo y exposición frecuente al humo del tabaco puede afectar negativamente a la mucosa y la inflamación intestinal. Estrés ambiental o psicológico intenso o prolongado puede mejorar la función intestinal y favorecer la actividad de enfermedades inflamatorias preexistentes. Otra causa más es la radiación abdominal o pélvica. Cuando existe exposición médica o ambiental relevante capaz de lesionar el tejido intestinal. Condiciones sanitarias deficientes, especialmente aquellas que incrementan la exposición a agentes. Muy importante tomar en cuenta, pues, ¿a través de qué podemos adquirir este padecimiento tan postrante? También hay causas ambientales, más todavía. Exposición prolongada a agua no potable o de fuentes contaminadas. Consumo de alimentos manipulados en condiciones de insalubridad. Exposición a aguas termales o sistemas de drenaje deficiente. Contacto frecuente con animales o superficies contaminadas con microorganismos intestinales. Otra causa, otra razón. Exposición ocupacional a productos químicos corrosivos e irritantes. Contaminación accidental de alimentos con pesticidas o residuos orgánicos. Exposición prolongada. Eso es, a solventes industriales. Todo eso es lo que va a provocar las úlceras intestinales. Incluso viajes o permanencias en regiones con deficientes condiciones de saneamiento. Pues sí, se fragiliza mucho la salud. También ocurre cuando hay exposición ambiental a humo y contaminantes atmosféricos como factor potencial de alteraciones inflamatorias intestinales. Bueno, pues esto tómenlo en cuenta, es importante, son las causas. Hay emocionales también, le diré. Como es la ansiedad intensa y persistente, la preocupación constante, la angustia emocional prolongada, presión excesiva por responsabilidad personal, sensación prolongada de inseguridad o incertidumbre, y también la frustración acumulada durante periodos prolongados, el enojo o irritabilidad persistente, la tristeza prolongada. Bueno, sí. Incluso conflictos interpersonales recurrentes. Un miedo persistente ante situaciones personales o familiares. Una preocupación excesiva por acontecimientos futuros. importante esta falta prolongada de descanso emocional. La gente tiene que descansar también del gran trabajo de ir a cuestas con las emociones. Una experiencia emocional traumática también afecta o altamente estresante. Bueno, pues el estado emocional hay que equilibrarlo, balancearlo, buscar que esté calmo para que podamos nosotros atender de manera correcta, sin más espera, esos padecimientos cuyo recorrido fue de la emoción, en este caso al intestino, y de ahí lacerando, causando lesión, aparece la úlcera, la cual es una oración, es una erosión del tapiz mucilaginoso, o sea, el tapiz de la mucosa, que pues ya se erosionó, o sea, se fue haciendo un bache hasta que llegó a donde hay vasos sanguíneos y ya empezó a sangrar, lo que hay que evitar. Vamos al corte, regresamos.
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1: Bien, continuamos. Estamos platicando acerca de la úlcera intestinal. Bueno, no es una sola enfermedad. Es un término descriptivo para una lesión abierta en la mucosa intestinal. Sus causas pueden ser muy diferentes. El intestino tiene una extraordinaria capacidad de reparación. Las células de su revestimiento se renuevan constantemente, por lo que una mucosa superficialmente dañada puede repararse con relativa rapidez, pero tiene que desaparecer la causa de la lesión. No todas las úlceras van a producir síntomas. Algunas lesiones pueden ser pequeñas y pasar inadvertidas, mientras que otras pueden provocar dolor abdominal, diarrea o incluso sangrado. La localización importa mucho. Una úlcera en el duodeno no necesariamente produce las mismas manifestaciones que una lesión ulcerada en el colon. La sangre en las evacuaciones puede tener diferentes apariencias. Eso depende de dónde se encuentre la lesión y también del tránsito intestinal. Puede observarse sangre roja o bien heces muy oscuras. La inflamación puede alterar el funcionamiento intestinal. Incluso cuando la lesión no es extensa, la inflamación de la mucosa puede modificar la motilidad y producir cambios en las evacuaciones. El intestino posee una enorme superficie interna. Sus pliegues y estructuras microscópicas amplían considerablemente la superficie de contacto con los alimentos y también representan una extensa superficie que puede verse afectada por procesos inflamatorios. el estrés, ¿verdad?, no debe considerarse por sí sola una causa directa de las úlceras intestinales, pero el estrés puede modificar la actividad del aparato digestivo y empeorar determinados síntomas intestinales. Algunas úlceras intestinales son consecuencia de enfermedades inflamatorias, en padecimientos como la enfermedad de Crohn o la colitis ulcerosa. Las úlceras pueden tomar parte de las lesiones características del proceso inflamatorio. Importante, los medicamentos pueden participar en la aparición de lesiones. Determinados fármacos, especialmente algunos antiinflamatorios no esteroideos, pueden dañar la mucosa gastrointestinal. La microbiota intestinal está estrechamente relacionada con las mucosas. Millones de microorganismos viven normalmente en el intestino y participan en el equilibrio del ambiente intestinal. Lo que llamamos flora buena, flora benéfica, flora intestinal. Bueno, una lesión microscópica puede ser muy diferente de una úlcera profunda. El término llaga puede hacer parecer que todas las lesiones tienen la misma gravedad, cuando en realidad su profundidad y extensión pues pueden variar considerablemente. Todo esto es muy importante resolver, porque pueden aparecer otros padecimientos y nos agarran fragilizados. Está con nosotros Sinué, asesor herbolario y apasionado divulgador del conocimiento de las plantas medicinales. Su experiencia lo ha llevado a conocer la riqueza de la herbolaria mexicana y las propiedades tradicionalmente atribuidas a numerosas especies. Siempre con un lenguaje claro y cercano, comparte alternativas naturales y conocimientos ancestrales. Está con nosotros, adelante, te escuchamos y bienvenido.
0: Agradezco bastante la invitación, maestro. Y si cada que comemos presentamos el dolor abdominal, ¿verdad?, hay ardor, inflamación, cambio en las evacuaciones, y sucede con cualquier alimento, incluso al momento de tomar agua, eso ya nos indica, nos señala una posible úlcera intestinal. La buena noticia es que contamos, dentro de los recursos naturales, con un árbol del cual se utiliza su corteza, un verdadero pilar de la herbolaria mexicana, planta muy conocida, muy renombrada, llamada cuachalalate. Planta de gran tradición, avalada hoy ya por la ciencia. El cuachalalate, bueno, debe su fama principalmente a sus efectos astringente, protector y cicatrizante. Es de alta efectividad cuando hablamos del tracto digestivo. Atiende trastornos presentes, por ejemplo, en la boca, en el esófago, en el estómago y en el intestino, es decir, toda la ruta que sigue el alimento, desde que estamos masticando los alimentos hasta que evacuamos los residuos. Los principales órganos que participan en todo ese proceso, los cuida, los protege el cuachalalate. ¿Y cómo lo hace? Bueno, tiene efectos antibacterianos, desde ahí ya nos debe de decir mucho, porque nos protege de bacterias incluso tan peligrosas como la Helicobacter pylori, bacteria responsable de la aparición de úlceras. Además, se relaciona con el cáncer de estómago esta bacteria. Bueno, si eliminamos la bacteria, estamos eliminando el problema de raíz, estamos evitando sorpresas. Además, el cuachalalate ha demostrado efectos positivos en la protección de las mucosas, ejerciendo efectos desinflamatorios y sobre todo también regeneradores, porque no solamente es desinflamar, también tenemos que ayudar a que esos tejidos se recuperen. Y estamos hablando de problemas tanto agudos, un simple dolor de estómago, una simple diarrea, por ejemplo, que presentó el paciente, a ya casos crónicos. En otras palabras, se puede utilizar en situaciones como, por ejemplo, cuando hay una irritación por reflujo, sentimos que la comida se regresa, sentimos el ácido estomacal en la boca, que provoca tos e irritación, desgasta los dientes, escalda la lengua, ¿verdad? Uno anda con la boca amarga, muy reseca. Bueno, el cochalalate primero proteja el esófago, desinflama el estómago y coadyuva en el tratamiento, por ejemplo, de la hernia hiatal, que puede ser la causa de ese reflujo. Entonces neutraliza los ácidos, desinflama y mejora la digestión. Otro problema muy frecuente es la gastritis crónica. Es inflamación recurrente que irrita las mucosas y que da lugar a la aparición de úlceras, sangrados internos. Puede hacer que el paciente tenga problema de gastritis de origen quizás estresante, quizás medicamentoso, quizás una mala alimentación, incluso el consumo de alcohol, que también da lugar a varices esofágicas, problemas sangrados muy fuertes en el tracto digestivo. Podemos utilizar con toda seguridad cochalalates. El efecto astringente se cierra, cicatriza, elimina de bacterias y sobre todo mejora la condición de las mucosas, es decir, repara cuando tenemos alguna úlcera. No importa la causa, el origen, porque le digo, tiene varios compuestos activos que pues trabajan sobre las bacterias, sobre el alcohol, por ejemplo, también reduce la irritación alcohólica. También es una planta que relaja los nervios. Si la gastritis, la colitis se presenta por origen nervioso, que es bastante común, podemos tomar cochalalate. Ahora, para el intestino, lo protege bastante, lo desinflama, sobre todo elimina esos gases intestinales que se acumulan, que abultan el abdomen, que parece en las mujeres embarazadas o los hombres tienen un abdomen muy grande. Ese tipo de personas que ya incluso el intestino no avanza la materia fecal, entonces esa persona se estriñe, tiene que estar utilizando laxantes, tiene que estar buscando manera de vaciar el intestino. Bueno, está muy inflamado, ya no tiene movimiento, hay que darle fuerza. También lo vamos a hacer con el cochalalate, porque el problema precisamente es toda esa inflamación, todo el fermento, todo el gas intestinal, cosa que también vamos a lograr atender con el cochalalate, que elimina gas intestinal y al momento de depurar, sí, el intestino, todo va a mejorar. La digestión se acelera, incluso bajo uno de peso, mejora mucho el aliento y sobre todo la absorción de nutrientes. Una planta excelente cuando estamos buscando reparar toda la irritación, todas las pequeñas lesiones, úlceras que presenta el tubo digestivo. No importa si están, por ejemplo, en la boca, tiene algunas aftas, algunas llagas en la boca, también las atiende. Las lesiones por reflujo en el esófago también las atiende, úlceras a nivel estomacal, a nivel intestinal, vamos a cerrarlas, vamos a cicatrizarlas y sobre todo vamos a depurar la sangre y nutrirla, porque sí, cuando hay úlcera hay pérdida de sangre, hay pérdida de nutrientes y el cochalalate es una planta que además fortalece bastante la sangre, recupera nutrientes y principalmente, decíamos, regenera. Adelante, maestro.
1: Bien, vamos al corte, regresamos.
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12: Bien, continuamos. Damos el número telefónico aquí en cabina para que ya llamen en este momento. Soliciten su fórmula y con gusto yo voy a elaborar su fórmula. El número que hay que marcar para comunicarse con un servidor es el siguiente: 55-51-668-940. 55-51-668-940. No se le olvide proporcionar un correo electrónico. Cuando usted llame, proporcione por favor un correo electrónico. Se requiere para, una vez que ya esté elaborada la fórmula, se le envía ese correo electrónico o a través de ese correo electrónico. Sí, es importante. Por otro lado, en el transcurso, recuerden, en el transcurso de cada programa elaboramos una fórmula. Esa fórmula la colocamos en nuestra página de fórmulas. Para que cuando usted visite la página de fórmulas, pueda encontrar la fórmula que necesita para recuperar su salud o la de los suyos. 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Momento ya de elaborar nuestra fórmula del día. Nuestra fórmula que es para úlceras intestinales, en términos más sencillos y llanos. Irritación con llagas en el intestino, eso significa. Bueno, vamos a mencionar síntomas y signos. Dolor abdominal cólicos, ardor, inflamación y distensión abdominal, diarrea, estreñimiento o alternancia entre ambos. Evacuaciones frecuentes, urgencia para evacuar, tenesmo rectal, sensación de evacuación incompleta, moco o sangre en las heces, heces oscuras, gases excesivos, espasmos intestinales, náuseas, disminución del apetito, sensación de llenura, pesadez abdominal, fatiga, debilidad, mareos, palidez, sed intensa, boca seca, fiebre y pérdida involuntaria de peso. Son los síntomas y signos de úlceras intestinales o irritación con llagas en el intestino. Vamos pues a hacer la fórmula. Empezamos con guachichila, chuchupastle, té verde estandarizado, rosa de Castilla, malva silvestre, cuachalalate. Nuevamente, guachichila, chuchupastle, té verde estandarizado, rosa de Castilla, malva silvestre, cuachalalate. Mezclamos las plantas juntas por partes iguales, ya mezcladas. Una cucharada sopera para un litro de agua, 10 minutos de hervor. Se toma como agua de uso. Suplementos, fórmula con suplementos. Foti, malungay con lisina, pasto de trigo, glicina con calcio de coral. Nuevamente, foti, malungay con lisina, pasto de trigo, glicina con calcio de coral. De estas cápsulas tomamos una de cada una. Una de cada una y las tomamos antes de cada alimento. Bien, ahora el suplemento adicional coadyuvante de la fórmula. Elixir que contiene Shilajit. Clave 4012. No se lo olvide, 4012. Se toma un vasito dosificador en la mañana al levantarse y otro vasito dosificador antes de acostarse. Total al día, dos vasitos dosificadores. Uno en la mañana al levantarse y otro más antes de acostarse. Se toma diariamente. Diariamente hay que tomarlo. Bueno, pues estamos platicando entonces de úlceras intestinales. Es importante recordar las indicaciones del maestro Sinué. ¿Para qué nos va a servir esta planta que nos sugiere, recomienda ampliamente, el cuachalalate? Bueno, recordemos que tiene una actividad inflamatoria. Tiene capacidad para ayudar a modular procesos inflamatorios de las mucosas. Tiene un efecto protector de la mucosa gastrointestinal. Entonces, tradicionalmente se ha utilizado para favorecer la protección de los tejidos del aparato digestivo. Destaca también la planta por su actividad cicatrizante. Sus compuestos se han estudiado por su participación en procesos de reparación de tejidos lesionados. Muy importante todo eso. Aparte, tiene actividad antioxidante. Algunos de sus componentes, llamados componentes fenólicos y triterpénicos, presentan capacidad para neutralizar especies reactivas. O sea, favorece la longevidad, que la persona pues no llegue a padecer envejecimiento prematuro, o que sus intestinos, sus órganos internos, se avejenten pronto. Es una actividad antioxidante, significa no permitir, ¿verdad?, con prontitud el envejecimiento, bueno, no solamente de los órganos, sino en sí, pues, de todo el individuo, ¿no?, que se mantenga más longevo. Para eso son los antioxidantes. Bueno, vamos al corte, regresamos.
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12: Bien, pues continuamos. Vamos ahora a elaborar fórmulas. Fórmulas a base de plantas medicinales y suplementos. Para la gente que nos está llamando vía telefónica, así es que empezamos. Buenas tardes, ¿con quién hablo?
16: Hola, buenas tardes.
12: Buenas tardes.
16: Con la mamá de Hanna, de Cire Hernández Hernández.
12: Bueno, a tus órdenes, ¿en qué te ayudo?
16: Gracias. Mire, el problema de mi hija es que tiene ovario poliquístico.
12: Sí.
16: Tiene endometriosis.
12: Sí.
16: No produce hormonas. Los óvulos no le funcionan. Tiene anemia. Sus ciclos son irregulares y luego son abundantes.
12: Sí.
16: Luego en un mes le baja como 3 veces, ¿verdad?
12: ¿Qué más? ¿Es ciclo irregular?
16: Sí.
12: ¿Qué más?
16: Muy cansada.
12: Ajá.
16: Se le cae su cabello.
12: Sí. ¿Qué más?
16: Pues eso, y no puede dormir bien.
12: No puede dormir bien.
16: Y ¿qué edad tiene? Le da como hambre.
12: Le da hambre. ¿Qué edad tiene?
16: 18 años.
12: ¿Cuánto pesa?
16: 53.
12: ¿Su estatura?
16: 1.56.
12: Bueno, está bien, hago la fórmula entonces. Veamos. Vamos anotando entonces qué vamos a ocupar. Ocupamos té chichimeca, tajibo, huizache, ambrosía, tormentilla, garfio del diablo. Mencionamos de nuevo té chichimeca, tajibo, huizache, ambrosía, tormentilla, garfio del diablo. Mezclamos las plantas juntas por partes iguales ya mezcladas. Una cucharada sopera para un litro de agua, 10 minutos de hervor. Se toma antes de cada alimento. Antes de cada alimento. Bueno, vamos con los suplementos ahora. Hierro con quinoa. Esa es una. Brahmi. Agregamos Brahmi. Y luego también cachanes. Otra más. Prolina con coral. Bueno. Mencionamos de nuevo. Hierro con quinoa. Brahmi con leucina. Cachanes. Prolina con coral. Bueno, de estas cápsulas, una de cada una se toman antes de cada alimento. Una de cada una y se toman antes de cada alimento. Me dio gusto atenderte. Atiendo a la siguiente persona. Buenas tardes, ¿con quién hablo?
17: Buenas tardes, con la señora Celia Cabrera.
12: Bien, adelante Celia, te escucho.
17: Mire doctor, ahorita que dio esa receta, todos los síntomas tengo, todo.
12: ¿Los mismos?
17: Rectal, las heces negras y cuando termino del baño, sangro del recto doctor y me arde también.
12: Sí.
17: Sí. ¿Qué más? Y me duele la cabeza.
12: ¿Sí?
17: Me arde el estómago.
12: Sí.
17: Tengo unas agruras, nada más me agacho tantito y tengo unas agruras muy fuertes, doctor. Aunque no coma, me arde el estómago, siento como calor en el cuerpo. Y y cuando me baño me sale así mucha flema, bastante saliva.
12: Sí.
17: Boca seca, amarga.
12: Sí.
17: Y dolor de cabeza.
12: ¿Qué más?
17: Y también los pies los tengo hinchados, doctor.
12: ¿Pies hinchados?
17: Arden, sí.
12: ¿Qué edad tienes?
17: Sí, tengo 75 años, doctor.
12: ¿Y cuánto pesas?
17: 45.
12: ¿45 tu estatura?
17: 1.46.
12: Bueno. Entonces vamos a resolver esto. Voy a hacer tu fórmula. Veamos entonces. Vamos anotando. Utilizamos mirística, olmo montano, escamonea, palomina, boldina, tlacopatli. Mencionamos otra vez mirística, olmo montano, escamonea, palomina, boldina, tlacopatli. Mezclamos las plantas juntas por partes iguales, ya mezcladas. Una cucharada sopera para un litro de agua, 10 minutos de hervor. Se toma como agua de uso. Suplementos, polen de flores, carbón vegetal activado, probióticos con vitamina B6. Otra más, malanga con manganeso. Bueno, mencionamos la fórmula nuevamente. Polen de flores, carbón vegetal activado, probióticos con vitamina B6, malanga con manganeso. De estas cápsulas, una de cada una se toman antes de cada alimento. Me dio gusto atenderte, atiendo a la siguiente persona. Buenas tardes, ¿con quién hablo?
18: Con Leonila Reyes.
12: Bueno, adelante, te escucho, dime.
18: Mi edad, 46 años, mi peso,
12: ¿sí?
18: 51, y mi estatura, 1.59.
12: Bueno.
18: Ajá.
12: ¿Qué
18: tengo,
12: sucede?
18: Tengo hongos en los pies.
12: ¿Sí?
18: Me salió, bueno, tengo como una quemadura, pero yo digo que es como un hongo.
12: Sí.
18: Que se ve que se va secando, pero ahorita de que trabajo y eso, estoy parada.
12: Sí.
18: Se me hinchan los pies y lo tengo abajo del chamorro. Se me hincha y creo que desde que estoy parada, como que tiene una como grieta y no seca.
12: ¿Qué más?
18: Tengo las encías inflamadas.
12: Sí.
18: Tengo flema en la garganta, bueno, de la garganta tengo flema y cuando la saco sale con sangre.
12: Sí, sanguinolenta, sí.
18: Aquí en Tijuana hace mucha calor y luego así hasta siento como que me quiero ahogar, que se me reseca mucho la garganta.
12: Mucha resequedad de garganta, ¿qué más?
18: Ajá.
12: ¿Qué otra cosa?
18: Tengo en los ojos veo como lucecitas.
12: ¿Ves como lucecitas?
18: Ajá.
12: ¿No se oscurece? O se oscurece y ve las dos cosas, o una sola.
18: No, o sea, veo lucecitas nada más, no se ve así como oscuras. Ajá.
12: Sí.
18: Tengo no sé si me puede dar algo para la masa muscular.
12: Sí.
18: Pues delgada.
12: Sí, se puede.
18: Cuando levanto cosas pesadas aquí en el trabajo, de mi ombligo, bueno, yo siento como que si fuera el corazón, como que me palpita así y luego se me va hasta el apetito.
12: Sí, también lo atendemos. ¿Qué más?
18: Nada más, quería todo.
12: Bueno, va a ser la fórmula. Entonces, veamos, se utiliza guamis, lúpulo, cava cava, abedul blanco, tlanchichinole también, otra más, rosa de Castilla. Entonces voy a mencionar de nuevo, guamis, lúpulo, cava cava, abedul blanco, tlanchichinole, rosa de Castilla. Bueno, aquí vamos a hacer una aplicación, ¿verdad? Interior, o sea, se toma, es el mismo, se toma. Pero también aparte se hace otra, en otro recipiente para pies, ¿verdad? Se hacen dos tantos, ¿verdad? En trastes que no se vayan a confundir. Para cada traste, una cucharada sopera para un litro de agua. ¿Verdad? Uno es para tomar. El que se va a tomar se toma antes de cada alimento. Es la misma fórmula, pero en dos recipientes. Que no se confundan, porque uno es tomado y uno es meter los pies. Entonces, en el que están a meter los pies, la otra cocción, la fórmula es igual. Para cada litro de agua, una cucharada de la mezcla. Pues en una tinita o palangana, como le llamen, donde quepan los pies, ahí echas el té, lo dejas 10 minutos, ¿verdad? Lo haces dos veces al día. Y así tenemos que el mismo té funciona ingresado, o sea, tomado, como en pediluvios, o sea, pies remojados. Los pies remojados nada más 10 minutos y está de agua caliente, pero sin quemar. Bueno, ahora vamos con las cápsulas. Anotamos entonces raíz de indio, chitosan, lipasa con vitamina B12, glacondamiana. Raíz de indio, chitosan, lipasa con B2, gla o GLA, condamiana. Una de cada una se toman antes de cada alimento, una de cada una antes de cada alimento. Me dio gusto atenderte. Ya nos vamos, gracias por su compañía, gracias por su confianza, gracias también al maestro Sinué, gracias por tu participación.
19: Como siempre es un placer.
12: Bueno, me despido con una frase de Les Brown. Acepta la responsabilidad de tu vida. Sé consciente de que serás tú quien te lleve a donde quieres ir y nadie más. Hasta luego, que estén muy bien.
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